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4: Son las 6:06, completamente en vivo desde Morelos y Juárez, porque tenemos una gran sorpresa el día de hoy. Así que quédense con nosotros, soy Suriel, aquí hasta las 8 de la noche. Mándenme WhatsApps. Hoy la verdad no lo voy a poder estar viendo desde la cabina, pero por allá va a estar. No sé si es Alex o es el...
5: ¡Roberto!
4: Ya sé quién es el Roberto. Pero desde acá vamos a estar de... Yo creo que vamos a estar un ratito, porque de aquí vamos a andar recorriendo la ciudad el día de hoy, que es miércoles. No, es miércoles, menso. Sí, nos vamos a recorrer la ciudad, pero acá tengo una gran sorpresa. Va a estar con nosotros Sagar para que se dejen caer aquí a Morelos y Juárez si quieren la foto, video, etcétera, lo que quieran. Aquí los esperamos porque vamos a darles grandes sorpresas. Ya sabes con qué, con Calle, la radio de la ciudad. Oye, ¿dónde hay tráfico? Cuéntamelo, ¿soy yo o se está nublando y además está haciendo levemente frío? Sálganse con chamarra. Yo les recomiendo que se salgan con chamarra porque no tarda en venirse el friecito, dirían por allá. Así que lánzate para acá mientras voy con música. Iniciamos a las 6:07. Esto que va a sonar. No sé de quién sea, pero bueno, escúchalo. 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

0: Adrián. Seguimos completamente en vivo desde Morelos y Juárez y ya estaba aquí desde hace rato, nomás le estoy quitando el tiempo, mi buen Chagar, ¿cómo estás?
1: Bien contento, compadre, de saludarte primero y de ver de todo lo que los quiere la gente, porque vienen, se toman la foto aquí con los
0: ¿contigo?
1: Conmigo también, agradeciendo, compadre, y pues bien contento porque vamos a la Arena Monterrey desde el sábado al otro.
0: Yo supe que el 14 de abril.
1: El 17, nomás que le di primero la fecha de mi aniversario. De bodas.
0: Y me saqué de onda, me dice, estábamos platicando fuera del aire, y me dice, oye, es que andamos haciendo promo y que ando haciendo esto, y me dice, en abril.
1: 9 de abril, dije.
0: Y yo,
1: ¿qué? Le dije, no, ese es mi aniversario de bodas, no, es el 17 de octubre, dije.
0: ¿Qué? Es de este sábado al otro.
1: Así es, compadre, con Oscar Burgos, ojalá llegue vivo el señor, también está la Gaby Mendoza, es la primera dama que he visto hacer pipí parada, y también va Tito el Ranchero, y va a haber música en vivo, los rancheritos, los ex, y muchos amigos míos que son cantantes muy famosos que no los voy a anunciar porque tienen sus presentaciones ellos también.
0: Es sorpresa, pero oye, qué bueno que sobrevivió la Gaby Mendoza, ya ves que se acaba de someter a una operación.
1: Ya sé, compadre, bueno, a mí me invitó a una carne asada y no sé si morderle o...
0: No sabes si fue lo que le quitaron en la cirugía. Oye, pero entonces va a ser en la Arena Monterrey.
1: En la Arena Monterrey, compadre, va a ser una noche espectacular, gracias a Monterrey Music, porque va a poner la producción que tiene pantallas gigantes, el sonido lo van a estar escuchando de donde usted le toque estar sentado, se va a ver perfecto porque está acomodado para 4,500 personas, compadre. Imagínense el teatro más grande que va a haber en México, yo creo. Lo instalamos de esa manera para que todo mundo escuche perfecto, vea perfecto y se ría. Va a haber buena música, buena comedia. Ya nomás nos falta el público que se deje ir, compadre.
0: No más eso, pero yo sé que van muy bien en la preventa y todo, entonces ya para que se lancen a comprar sus boletos y también en las redes sociales de Calle Tenemos, ¿dónde más los encuentran?
1: Compadre, también estamos con la boletera de Superboletos, estamos ahí en la taquilla para los viejitos como yo, que no damos el número de tarjeta a nadie, porque yo me he querido meter a comprar uno de esos. Ay, dame la tarjeta y el numerito de atrás. ¡Tan loco! No te voy a dar nada de eso. No
0: manches, pásame el Fotolog mejor. Oigan, vamos a ir a un corte, acérquense aquí a Morelos y Juárez, porque estamos con el buen Chagar. Aquí te quedas un ratito, ¿qué? Para la siguiente intervención.
1: Yo no tengo nada que hacer hasta el 24 de diciembre y en la noche, compadre.
0: ¡Ay, perro!
1: De aquí nos vamos para el evento del 17, compadre.
0: Ya dijiste. Oigan, y pues a ver si alguien nos trae unos elotes y unos refrescos, pues de una vez.
1: Compadre, fíjate que sí, ahorita pasaron unos y me ofreció unos pies. Le dije, no, gracias. Y dijo, no, son regalados. Ah, entonces sí, le dije.
0: Ay, sí, sí. Oye, y también, te estabas comiendo una tuna y yo llego y saludando y tu chingue.
1: Oye, se me quedó una semillita de tuna en la muela, en el hueco que tenemos acá. Que...
0: Ay, no, espérame, es que a mí se me quedó atorado. Pero...
1: En el hueco de atrás.
0: En ese, pero ¿por qué? ¿Te vas a tapar?
1: No, pues ni modo, dijo. Cuando me tapé la última vez fue porque le dije al de las tunas, dame unas tunas, ¿de cuáles? Dije, de las que sellan.
0: Oigan, vamos a ir a un corte, estamos con Chagar desde Morelos y Juárez, vénganse para acá. Mientras vamos a un corte, ¿verdad, mi buen Roberto? 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

0: chiquito. Tenemos WhatsApp en la cabina, 81-24-30-104-5. ¿Quién está por allá? ¿Aló?
1: ¿Cómo que andas afuera, hombre? Te encanta la calle, te encanta.
0: No, yo por mí me quedo en la cabina, güey.
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0: Pues es que me toca salir a la calle. Pero yo ya les dije, mientras no haya sol, para no quemarme, me traje sombrero y todo. Pero ¿quién más está por el WhatsApp, aló?
3: ¿Qué ha habido, mi muñeco?
0: ¿Qué onda,
3: perro? Andas en el centro asustando y sin máscara. Ponme una canción, o esa que dice que le maten pollo, porque ya traigo un chingo de hambre.
0: Cállate, güey, hay señoras aquí caminando en el centro, va pasando una señora que viene de la iglesia y tú diciendo maldiciones. ¿Qué opinas de esa gente que dice maldiciones?
4: De veras que yo tengo muchos amigos como el tuyo, así incómodos, compadre, de esos que cuando estás con él y hace cosas como esas, lo desconoces, que te dicen, ¿y él quién es? No sé, yo no lo conozco, sí. Acaba de llegar este sonso.
0: Gente muy sonsa que dice tonterías donde no debe.
4: Sí, compadre, yo tengo muchos amigos de esos. Lo que hago, de repente, que los invito a la Arena Monterrey para que vaya la gente a verlos, a Oscar Burgos, a la Gaby Mendoza y a Tito el Ranchero, que van a estar con nosotros este 17 de octubre.
0: ¿Por qué no vaya a Burgos?
4: Compadre, ya tengo yo duda de que esté vivo. Cállate, ando bien angustiado. Ya nomás no sube nada. Dije, ya se murió el viejo este.
0: Oye, a estar en su casa, o a lo mejor anda en el avión.
4: Se quedó en el avión, aparte. Y luego me pidió anticipo para lo de la fecha. Le dije, espérame. ¿Quién me asegura que vas a llegar vivo? Le dije, ese día al mediodía te doy algo. Y arriesgándome que salga alguna soncera.
0: Ya debería ser gratis el con lo que le dan del bienestar.
4: Yo creo que ya se va a retirar el viejo ese, ¿eh? Pero todavía tiene a sus personajes que los van a ver esa noche. Tanto el perro Guarumo me prometió que iba a sacar de los de antaño, al Maciel, a todo el payaso Pilín, a todos esos. Y la Gaby Mendoza, si quieres que te bese una dama tan hermosa como Gaby, tienes que ir a la Arena Monterrey este 17 de octubre.
0: 17 de octubre en la Arena Monterrey. Pero a ver, vamos a escuchar más WhatsApps. ¿Quién está por allá? ¿Aló?
5: Bebé, dime dónde estás. Quiero ver si alcanzo a llegar rápidamente a saludarlos.
0: ¿Dónde estamos?
4: Estamos aquí exactamente en Juárez y en Morelos, señora.
0: Aquí estamos, déjese caer, pero tráigase unos refrescos y no hay fotos, ¿eh? Para todos los que están aquí no hay fotos y no traen elotes y unas papas.
4: Ah, este ya está cobrando la foto. Ustedes no se crean, ahorita nos tomamos la foto con todos los seguidores de calle, compadre.
0: No se crean, pero ¿quién más está por el WhatsApp? Bueno.
3: ¡Fotos!
0: ¡Cállate! Bueno, bueno.
6: Ya andas de perro callejero.
0: Échale.
6: Puro perro teibolero.
0: Échale, a ver,
6: oye,
0: échale más WhatsApp.
6: ¿Por qué andas hasta Morelos, bebé?
0: Pues porque me mandaron para acá, güey, que ni modo que diga, no quiero ir. Pero, espérame, señora, no le entiendo, ¿qué quiere?
7: La muchacha se quiere sacar una foto con él.
0: ¿Y luego para qué me dice a mí? ¡Me está poniendo garro!
7: El problema es de que no sabe ni cómo se llama.
0: No, me acuerdo. No, mames, órgate de aquí. Sácala de aquí. Oigan, estamos con Saga.
4: Que soy Franco Escamilla.
0: Es Franco Escamilla, hija. No, me te lo están regando bien feo.
7: No, es que no me acuerdo cómo se llama.
0: A ver, dime, ¿cuándo se va a presentar? Ven para acá, ven. Échate para acá con tu pantalón de... Traes pantalón de referee.
7: Pero es que a ver, écheme, sopleme.
0: ¿Ahora quiere que se la sople, dice?
4: No, señora, yo soy casado, por favor, señorita. Me va a meter en problemas y de por sí, ya ves que son bien celosas.
7: Casar contigo, solamente te viene a saludar.
4: Hola, ¿cómo estás, eh? Soy casado, pero tengo problemas en mi matrimonio.
0: Ay, yo traigo pero en la próstata. Oigan, vamos a seguir con música.
7: Con los niños.
4: Ah, sí.
7: Vamos con los
4: pero
7: niños.
4: Pero ya no duermo con ella ni nada.
0: La morra vino por él, güey, a mí no me hacen menso. Vamos a ir con música y regreso con más aquí con Zagar en Morelos y Juárez. Ya sabes dónde estás, en calle. Suéltamelo, Roberto, aquí traigo audífonos, güey. Mejor no, mejor así nos vamos con música. 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
0: ¡Ay, chiquito! ¡Hasta que haces algo bien, gargajo! ¡Ya está el gargajo en los controles! ¡Ya estoy con Sagar! Sagar, ¿cómo andas?
11: Compadre, bien contento de saludar a la gente. Ya se arrimó para la foto, ya se arrimó que quería algo. Una señora, ¿qué regalan? Y dijo este ofrecido, ¡besos, señora!
0: Y yo pensé que la señora nos iba a decir, ¡ay, no, qué asco! ¿Y qué dijo?
11: ¡Qué rico!
0: Dijo, ¡ay, sí me lavé los dientes! ¡Ay, señora, no agarra la onda! Pero bueno, aquí estamos en los últimos minutos para que se dejen caer y se tomen la foto con Sagar, porque se va a presentar. Ya me aprendí todo, güey. El 17 de octubre en la Arena Monterrey a las 9.
11: Así es, a las 9, ya saben, con los comediantes más queridos de Monterrey, la Gaby Mendoza, Oscar Burgos, Tito el Ranchero, José Luis Sagar. Y con música, compadre, no tienes idea, porque ya están los rancheritos confirmados, los test confirmados, y todos mis amigos famosos que ustedes conocen van a ir, pero no los puedo anunciar porque tienen sus eventos ellos también. Pero van a llegar, vamos a poner un karaoke ahí para que canten su éxito.
0: Ya dijiste, oye, ¿y vas a bailar la canción o...?
11: Compadre, tengo que bailarla, pues a ver si ahí sí la puedo hacer como hombre, compadre.
0: Ya ves que tanto dicen en las redes, ¿qué onda con ese baile?
11: Se me quiebra ahí los hombritos, no sé qué me pasa, compadre.
0: Yo una vez así me quebré.
11: Ah, ¿y qué te pasó, David?
0: No, así me quedé.
11: Ah, bueno.
0: Oigan, pero estamos aquí porque estamos tomándonos la foto con Sagar. Morelos y Juárez, ya lo vamos a despachar porque mañana se tiene que levantar bien temprano y nosotros también nos tenemos que levantar bien temprano porque vendemos barbacoa en calle.
11: Ah, qué rico, compadre, me gusta mucho la barbacoa. ¿A ti te gusta la maciza o te gusta la más aguadita?
0: Me gusta más, yo prefiero langosta.
11: Langosta, compa, sí. Ah, qué fino saliste.
0: Prefiero eso, y ahí en Paseo Santa Lucía, donde estamos, siempre hay lancha, entonces yo siempre me subo
11: a...
0: Así,
11: a lancha, a la...
0: A lancha, me voy en lancha.
11: Qué chulada, compadre. Pues espero que te des ese tiempo, porque es sabadito, es en la noche, ya que termines de trabajar, vas y nos vamos a reír, nos vamos a divertir. Tenemos una producción increíble, pantallas, el sonido increíble, donde esté, va a escuchar perfecto. Ya tenemos todo.

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1: Oigan, y no es porque esté aquí Zagar, yo ya se lo dije ahorita fuera del aire, pero yo el año pasado fui a verlo a un espectáculo también a la Arena Monterrey. Fue mi mamá, su esposo, fue un amigo, fui yo. Nos la pasamos riéndonos a toda máquina, o sea, de principio a fin te la pasas riendo y creo que eres uno de los que más hace reír a la gente.
0: Te agradezco eso, compadre, porque esa es la intención. Y el día de hoy le agregamos música a este evento. El elenco es diferente, más la música. Va a ver lo que usted vive en las redes sociales, que en Zagar desde el bar, pero ahora desde el bar en la Arena Monterrey.
1: Ya escucharon a Zagar, entonces nos vemos el 17 de octubre a la... El 17 de abril, no, ese es tu aniversario.
0: Otro, el 17 de este sábado, ¿no? Otros señores, y váyase con calzón nuevo porque la vez pasada terminamos en calzones todos ahí.
1: A ver si ahora esta vez que vaya. ¿Qué pasó, señor? Dile adiós, Agar. Mándale un beso.
0: Adiós.
1: La tuya, por si acaso, güey. No sé si estaba pitando por ahí.
0: O solo que tengo un dedo nada más.
1: A lo mejor. A ver si esta vez que te presentes ahí en la arena, me tocó una leída de cartas.
0: Ah, claro, compadre. Yo ya todo tu futuro ahí te lo voy. Es más, vas y te lo voy a leer en exclusiva a ti, compadre.
1: Ya dijiste, voy a ir, porque si no me voy a sentir mucho.
0: Ya, oye, que te toque el negrito.
1: Imagínate más.
0: Otro le toca.
1: ¿Pero por dónde? Oigan, nosotros ya nos vamos a despedir aquí de Morelos y Juárez con Zagar, pero vamos a andarnos moviendo por toda la ciudad, así que quédense pendientes. ¿Algo más que quieras agregar, mi estimado Zagar?
0: Nada más agradecerte que me hayas recibido aquí en este programazo, que todo el mundo se conecta, y invitándolos, porque de verdad vamos a hacer hasta lo imposible, porque usted deje todo su estrés ese día, vaya y nos lo deje en la Arena Monterrey. Ahí lo barremos al final nosotros.
1: Ya dijeron, te van a barrer con todo, con huevo y todo, a ver si nos
0: así la vez pasada que me barrieron con un huevo, pero me llegó hasta el ombligo nomás.
1: Oiga, nosotros ya nos vamos, ya despedimos de aquí, pero yo sigo en vivo completamente en calle, la radio de
0: la ciudad.
1: Ya nos vamos de aquí, quédense en vivo, y mientras nosotros vamos a transmitir en vivo, y aquí tómense la foto con Zagar. Vamos con música, estás en la radio de la ciudad.

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0: Calle 104.5, la radio de la... ¡Ah, me escuchó en HD! ¡No manches! ¡No me había... ¡Ay! ¡No! Perdón, ay, perdón usted. Es que se me cayó el micrófono, güey. Oigan, estoy completamente en vivo, ando como badajo de campana, de un lado al otro. Ahora voy al Metapatio, porque allá se va a presentar un camarada que yo quiero mucho. La neta, cada que viene a Monterrey yo le digo, carnal, perdón, cada que se presenta le digo, ¿qué onda, carnal? ¿Nos vemos o qué? ¿Uno está aquí o qué? Voy para el... Ay, perdón, es que estamos en el tráfico, vamos en vivo. Pero siempre le digo a Armando Navarrez de que, ¿qué onda? ¿Nos presentamos? ¿Nos vamos a comer unos taquitos a cenar? Gargajín, ¿hay WhatsApps en cabina? Pónmelo, chiquito. Bueno.
1: ¿Qué onda, chiquito? Oye, ahorita pasé por ahí, güey, y te vi que andabas sin camisa. ¿Por qué, güey? Puro sombrero. Y ahí dile a Zagar que si te pone a... que te enseñe a hacer la vuelta de David Olivares. Te va a salir muy bien, chiquita.
0: Bien chavota. No, traía la playera negra de calle. ¡Ex! Ahí está. Ya, es que como que el tlacuache del cerro muerde la antena y nos quedamos sin señal, perros. Ponme otro WhatsApp, ponme todos los que haya.
2: ¿Qué onda, Suriel? ¿Qué onda? Ahí me saludas a Zagar. Soy fan y Franco y ¡mañana! Todos esos güeyes. Entonces, mañana. Pinche bola de comediantes.
0: Cállate, quítalo, bloquealo, güey. Bloquealo por mal hablado. A mí no me gustan los mal hablados.
3: Pues que falta de confianza, compadre. Cuando quieras ir a los tacos, yo te llevo.
0: ¿A cuáles? Yo puro taquito Jeep. ¿Quién más está por allá?
4: ¿Qué onda? Buenas noches, Miguel. Tú eres el trans que estaba ahí parado en la esquina. Métete bien, no. Sabroso, papi.
0: No era yo ese trans. Me parezco, todavía no me hago el corte de listón, pero ya merito. ¿Quién más está por el WhatsApp, perro?
5: Oye, no vayas a jotear porque se agarra nada más poquito quiere, nada más hasta que le tientes, güey.
0: Me dijo que si me regalaba unos tenis. Y le dije, no, o sea, regálame un iPhone 18 Pro. ¿Quién más está por el WhatsApp?
6: ¿También quieres ir a los tacos, Uriel? Yo te llevo, chiquito. ¡Uriel!
0: No, hombre, si te digo cómo son de mendigos perros. Oigan, ya voy a mandar a música. Ahorita vuelvo porque voy al Metapatio. Voy con el Armando Navarres. Ando bien ensombrerado. Uy, esta canción. Yo me acuerdo cuando lloraba con esta canción en la secundaria. ¡Agua, señor del camión! ¡Mendigo perro! ¡Ruta 228! No, Alameda. Bye.

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0: perro, se oye mucho ruido, bájale. Oigan, estoy en vivo completamente desde el Metapatio, porque hoy se presenta Armando Navarres. Así como lo oyen, Armando Navarres se presenta aquí en vivo, son las 7:28, estoy en vivo completamente, pero antes de darles una información, porque acuérdense que viene la calle Party Halloween 2026, donde te vas a llevar, ay chiquito, un viaje a Cancún todo pagado, así que si quieres tu brazalete, bien pendiente de las redes sociales de calle. Ding dong, WhatsApp, Alejandrito, bueno. Cuando quieras, güey.
1: Sí, pero ¿en qué parte de Juárez y Morelos?
0: No, hija, ya vete para tu casa. Ya estamos en Metapatio. ¿A dónde? Ya llegamos aquí desde hace como 10 minutos. No, hombre, no te hagas. ¿Tú crees que te voy a estar esperando hasta las 12? Bueno.
2: Puro marihuano ahí en Metapatio. ¡Arriba los marihuanos!
0: ¡Me abogé! Bueno.
3: Un saludo y un abrazo y beso y la cuanta cosa a mi comediante Zagar. Tiene muy buen cotorreo el vato. Abrazo.
0: Es bien perro. Me cae muy bien esa Zagar, cada que lo veo me da mucha risa. Dijo que me iba a leer las cartas. Pues sí lo escucharon, ¿no? Que me iba a leer las cartas ahí en la arena. Me ahogué con mi propia saliva. Bueno.
4: Oye, Chocolatín, mando un saludo al Pito Rosa.
0: ¿A quién? ¿A quién dijiste? Bueno, ¿quién más anda por allá? Bueno, bueno. No, hombre, no te...
5: ¿Quién más está por allá? La sopita para llevar la feria.
0: No es de burla, no es de burla. Se pasa la Lupita que va a estar con nosotros en la calle Party Halloween, mi comadre. Yo la quiero mucho a ella y me huevo y a la señora católica. Mire, la señora católica es mi madrina. Lupita TikTok es mi llaverito. Y Emma Huevo, es mi comadre, la huevo. Deberíamos invitar a los divinitas para que se agarren a que se desgreñen. Bueno.
6: Surigüillo, que andas vendiendo semillitas ahí en Morelos.
0: ¿Qué te importa, güey? Cómprame una. Tengo mucha sed y nadie me ha traído un agua ni un refresquito. Bueno.
7: Compadre, ahorita voy a llegar ahí con unos tostitos, un agua de frutas. Para ti, para mi compadre Zagar. Y pregúntale a Zagar si ya pidió permiso en el asilo para que sacara a mi compadrito Oscar Burgos.
0: Me estoy ahogando, vamos a música, güey. Si van a llegar, lleguen a Metapatio, aquí voy a estar con el Armando Navarres. Estás en calle. ¡Con el payaso, Piggy! ¡La radio! ¡Ya la ciudad!

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0: Ricardo Montaner.
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0: Oigan, estoy en Metapatio, porque aquí en Metapatio se va a presentar nada más y nada menos que el showcase de mi querido Armando Navarres, hoy en punto de las 8, ya en unos 15 minutos, aquí en el Metapatio, en Melchor Ocampo 222A, aquí en el centro, porque el Armando Navarres se va a presentar el día de hoy aquí con su showcase. Así que si quieres disfrutar de este cantante, compositor mexicano, que la neta trae una propuesta musical bien chida, lánzate para acá. Ya, de hecho, van llegando ya con sombrero y con todo. Se ven bien guapas las señoras y los señores. Pero bueno, aquí vamos a estar en el Metapatio un ratito. Mientras, ¿qué hay de WhatsApp, mi querido Alex?
2: Qué onda, mi buen Cirilo?
0: ¿Qué onda, mi perro?
2: Andamos,
0: ¿cómo estás?
2: Escuchándote siempre. Siempre pendiente de Suriel Sánchez. ¡Ánimo, poco, bebé!
0: ¿Eh? Mándame otro WhatsApp, Alex. Échame otro WhatsApp. ¿Hay otro WhatsApp por ahí? Ah, ya no tenemos WhatsApps. ¡Méndigo, perro! Oigan, yo ya me voy a despedir. Me voy a despedir porque tenemos que irnos aquí con el Armando Navarres. Vamos a pasar atrás del aquí a backstage con él. Pero acuérdense que también ahorita a las 10 de la noche me ven en Imitadísimo con el señor Chavana. Voy a llevar un outfit bien perro de corbatas. Y soporten, ¿por qué? Porque mis outfits nunca, nunca van a fracasar. Soy Suriel, el Gargajo estuvo en los controles. El buen George estuvo con nosotros en las calles. El Roberto también estuvo en controles. Y digo, ¿también tú o no? Sí, de una vez, también el Rayito. A mí me vale más. Y ya saben, si no hay épale, no hay canción en el momento, chavo ruco. Nos vemos, nos escuchamos mañana, mejor dicho. Ya ando todo oído, es que traigo sed. Oigan, nos vamos, suéltamela mi Alex. ¿Con qué nos vamos? Con esa canción. Ya sabes, estás en calle.

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Es de Cardigans para decirte cómo estás, cómo va tu día, qué tal tu semana. Yo creo que debemos estar bien felices porque fíjate que una de las características positivas del miércoles es como el ecuador de la semana. Funciona como un puente, ya superaste la cuesta inicial del lunes y del martes y desde aquí empezamos a ver el descanso, la fiesta del fin de semana. Y además es un momento de recarga, es ideal para hacer una pausa, evaluar el progreso de tus metas, de ajustar el mundo, tu agenda, el mundo de lo que resta la semana, además de que tiene este sabor como de impulso de energía. Como estamos a la mitad del camino, muchas personas aprovechan este día para renovar la motivación y dar un nuevo empujón a los proyectos. Es como que sí, güey, sea huevo, ¿no? Es así como que, ay, sí, ¿no? Como no sé, cada que pienso en ese mood como de buena onda, pienso en un chilango, ¿no? Nada personal, al contrario, es como para decir, sí se puede, ¿no? Sí se puede. Y luego, es la oportunidad del equilibrio. Permite romper la monotonía semanal con pequeños detalles, con una pausa agradable, el salir por un café, una charla inesperada. Justo eso, romper la semana, salir de la rutina. Creo que el miércoles tiene demasiadas cosas lindas a las cuales debemos de aferrarnos y soltar los malos momentos. Como hay gente que a las 6:50 de la mañana hizo un coraje y ya se trajo ese momento todo el fregado día. ¿Cómo para qué? Déjalo ya en la mañana. Para el minuto 55 de las... Si hiciste el coraje a las 6:50, pues ya para las 6:55 ya... Adiós, Nicanor, creo yo. El caso es que yo soy Betty Ayala, DJ Gorgojo me acompaña en la producción, Eddie Salinas en la dirección de calle 104.5. Tenemos muchas cosas de las cuales platicar, pero por lo pronto te dejo con música. Esto es Calle, la radio de la ciudad.

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Va a estar tu comadre Lupita TikTok, además de la señora católica para... Fíjate, qué buena onda que va la señora católica porque hay mucho endiablado en estos días. Así que, señores, están otros tantos por confirmar. La música, el plan para Faradúo y Eclipse Boy Band. Así que nos vemos este próximo 28 de octubre a las 8 de la noche en el Chavos Rucos Night, acá en Barrio Antiguo, o sea que a unas tantas cuadras, para que, señores, usted sea parte de la Calle Party Halloween 2026, porque tu disfraz te puede llevar hasta Cancún con Megara Travel. ¡Qué emoción! ¡Qué bonito! ¿Cómo van a participar? Bueno, ¿y cómo van a obtener los accesos? Ay, es obvio que tienes que estar muy pendiente de nosotros, de Calle 104.5. 8:18, ando muy chihuahua, ¿verdad? Mucho CH. Vámonos a música. A las 9 llega Caramelo Macizo.

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es algo de Green Day en calle 104.5, 29 minutos, acompañan a las 8 de la noche, es miércoles 7 de octubre, es el día 280, o sea, es perfecto, 2 y 8, 10 y 1, o sea, 2 y 8, 10, 1 más 0, 1, so, es una importante, es una gran noche, nos restan 85 días de adiós, Nicanor, por cierto, hoy es el día de los calvos, así es. Hay mujeres que les parecen muy atractivos los calvos, muy guapos. Yo, la verdad, difiero. El 7 de octubre es el Día Mundial de los Calvos, fecha para conmemorar una opción estética que ha ido evolucionando con el paso de los años y que, bueno, es más común en los hombres, pero también hay mujeres rapas y hay que tener una bonita cabeza para andar así rapa, la verdad, o, bueno, no sé, tener una bonita cabeza. O sea, es una buena cabeza, señor, no me esté albureando, estoy hablando de la cabeza. Hoy en día, ser calvo no es sinónimo de fealdad. Ya ves que antes la raza era como que muy bully, ¿no? Como que, ay, nada, te pelean. Pero, ¿qué tal? Agarró un auge hace unos 10 años, pelón, tatuado y bien fornido. Ah, ahí sí. Pues no, señores. Resulta que ser calvo hoy en día no es un sinónimo de fealdad. Tampoco, yo creo que también aplica a las mujeres, sino que en muchas partes del mundo puede ser incluso un emblema de masculinidad y de feminidad. Es belleza, es muy subjetiva. Y llevar la cabeza rapada, ya sea por estética o por algún, cualquiera que sea la situación, la verdad es que una opción muy, muy válida. Así que bueno, si usted es calvo, o tiene entradas, o si tú andas rapa, oye, o calva, ¡está bien, hombre! La cosa aquí es que todos somos arte en los ojos correctos. Punto. Es Calle, la radio de la ciudad.

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No se les pase que el sábado de 10 a 12 tenemos Cinerama y se antoja siempre sintonizar calle, pero el sábado, pues para la raza que no trabaja el sábado ni el domingo, qué bonito, hacer callo de nalga, acomodarte bien a gusto en tu sofá. Yo sí soy de gozarme en mi cama, de tener un super monchis.

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de Gogos para abrir Caramelo Macizo en calle 104.5 contigo, Betty Ayala. Gorgojo en la producción y, por supuesto, siempre es un gusto que me saludes en redes sociales. Instagram, Betty Ayala, doble T Y, en Facebook, Ayala, Betty Pastilla. Lo que viene enseguida, seguramente lo ubicas porque se asocia en muchas plataformas, sobre todo YouTube y Pavarotti. Pero la verdad, esta canción nace en 1995 dentro de un proyecto llamado Passengers, formado por U2 y Brian Eno, con Luciano Pavarotti como invitado. Total, que la historia de esta canción es durísima. Durante el asedio de Sarajevo, en plena guerra en Bosnia, un grupo de mujeres organizó un concurso de belleza en la ciudad donde, pues, estamos hablando que estaban en medio de bombardeos y situaciones realmente terribles, o sea, francotiradores, vamos, o sea, era todo un panorama digno de no hacer nada y estar resguardado. Sin embargo, estas mujeres hicieron ese desafío. La ganadora, Inela Novik, que tenía apenas 17 años, fue quien ganó y dijo: "No dejen que nos maten". Estas mujeres salieron al escenario y levantaron una pancarta en donde tenían esta leyenda. Total, que lo extraordinario no es que era simplemente un concurso de belleza, era una manera de decir: seguimos aquí, seguimos siendo personas y seguimos viviendo. Y ahí está la genialidad de Bono. No escribió una canción convencional contra la guerra. En vez de hablar directamente de bombas, soldados, cadáveres, esta canción plantea: ¿hay un momento para el lápiz labial? ¿Hay un momento para ir a cortarse el cabello? ¿Hay un momento para encontrar el vestido adecuado? Esas preguntas, aparentemente muy frívolas, adquieren una fuerza tremenda cuando sabes que lo están haciendo en una ciudad que está sitiada. La belleza se convierte en un acto de resistencia y es el mensaje de esta canción. Así que hay mucho de qué platicar, muchas historias detrás de una simple melodía o de un acorde fantástico. Contigo, Betty Ayala, en calles, YouTube al aire.

Peppers, mis Red Hot Chili Peppers de oro al aire. Oigan, recuerden que nuestras redes sociales, sobre todo en Instagram, te vas a enterar de lo que está ocurriendo. ¿Y qué es lo más reciente que traemos? ¡Duh! Pues es nuestra super calle party Halloween. 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No, bonitos y bien peinados no. Lleguen feos y muy mal peinados. 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Y es que estamos hablando, raza, de que para ganar los boletos tienes que estar muy pendiente de calle para saber cómo obtener tus brazaletes. 28 de octubre, desde las 8 de la noche, nos vemos en Chavorrucos Night, porque el plan, el Farafara Dúo y Eclipse Boy Band estarán en vivo, además de un jurado de lujo que promete risa y mucha diversión. 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Dicho lo anterior, hablemos de música y es que enseguida llega Into the Night, una canción de Santana muy distinta a lo que platicábamos de Miss Sarajevo. La colaboración entre artistas de generaciones diferentes es lo que le hace tan peculiar. Vámonos al 2007 y fue uno de los sencillos de Ultimate Santana junto con Chad Kroeger, vocalista de Nickelback. La mezcla es de lo más interesante. El resultado a mí ciertamente me fascina. Obvio, la base del sonido es muy accesible. Y es una canción súper radial, es muy pegajosa y sé que la vas a disfrutar. Una canción que habla temáticamente de la atracción, del deseo y de una noche que invita a dejarse llevar. Dicho en otras palabras, una noche loca, una noche de copas. 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

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Ya estamos con la fiesta de la calle Party Halloween. Ustedes participen, va a estar buenísimo. Nuestro punto de reunión va a ser aquí en barrio. Entonces no empiecen a poner peros de que nada, me quedan, no, y métanle producción. No me hagan enojar. No quiero que lleguen ahí. Soy la sexy bruja. Está bien, pero una sexy bruja bien producida. No, no, es que de verdad, gorgojo, da coraje que lleguen a los concursos de disfraces bien ralos. No, no. Es una vez al año en la que podemos disfrazarnos. Y bueno, también empecemos a satanizar ideas que no corresponden. Es un día al año en donde podemos jugar a ser otra persona, otro personaje, y de ahí que no pase, ¿de acuerdo? Sí, vamos a relajarnos todos un montón, porque ya bastante estresante ha sido el año como para que llegue esta fecha y la raza empiece a satanizar ideas que no corresponden. Pendiente para que ganes tus brazaletes. Vámonos a una canción que definitivamente me lleva a una temporada de la NFL. Fue la canción que se agarraron de moto y la verdad funcionó muy bien. Es Panic at the Disco, cuando era una banda Panic at the Disco. Contigo, Betty Ayala, es caramelo macizo.

Una de las canciones que Aerosmith dejó de tocar poco a poco, y así hasta unos cuantos recordar que la escucharon en vivo. 9:38 p.m, es tiempo de hablar de Zombie, una canción que fue escrita por Dolores O'Riordan y fue lanzada en el 94. Ella se inspiró en el atentado de Warrington de 1993, en el que murieron dos niños, y es una canción claramente antibélica. No es una canción como que ay, vamos a cantarle a los zombies. No, o sea, no, por ahí no va, ni lo piensen, por favor. Lo interesante de esto es el contraste. Empieza como una balada y es como que, ay, qué linda está, vamos a escuchar amor. No, porque luego entra un riff algo pesado y anda, pues, Dolores cantando con una rabia y con una intensidad tremenda. Así que toda esta mezcolanza da como resultado una de las canciones más emblemáticas de la banda y, por supuesto, de las más potentes de los 90s. Es Cranberries al aire en Calle, baby.

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Pues ya se vendió absolutamente todo. Qué buen track de Kill Lazarus, Goodbye Horses. Gracias DJ Marrana por estar en la producción. Y también a Eddie Salinas por estar en la dirección de calle 104.5, pendientes para que ganen sus brazaletes y sean parte de la calle Party Halloween 2026. Claro, y más invitados que faltan por confirmar que van a estar haciendo el jueceo, porque uno nada más es medio de comunicación, uno que más quisiera que todos ganaran, pero la mejor opinión la tiene el jurado. En fin, vámonos entonces, voy a cerrar el changarro con algo tranquilo, Ordinary World de Duran Duran, y pues invitándolos a que estemos en el presente, de verdad. Ya lo que ocurrió el día de hoy, ya suéltalo. ¿Para qué te lo traes al presente? Llévate lindos pensamientos a tu casa. ¿Para qué te traes broncas de la calle? Broncas de, pues no sé, de tu trabajo. ¿Para qué lo llevas a casa? ¿No? Abraza a los tuyos. No sé si estés ayunando, si vas a cenar. Bueno, cena rico. Y quédate con eso. Selecciona una buena movie, que como quiera que sea, uno llega a una edad en donde necesitas 3 días para ver una película, no como antes que en un día veías 3 películas. Los tiempos cambian. Que pases una deliciosa noche de miércoles, nuestra primera semana completa de octubre, y que todo lo bueno te siga, te encuentre y se quede contigo siempre. Hasta mañana y Om Shanti.

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3: Radiosfera. 10 de febrero de 2010. Comunidades entre Hidalgo y Puebla. La gente escucha una explosión. Algunos ven una bola de luz cayendo del cielo. Llega Protección Civil. Llegan investigadores. Buscan durante días. No encuentran nada. Nadie pudo explicar qué había pasado, porque México no tenía forma de rastrear lo que cae del espacio. Eso cambió. Cada año entran a nuestro planeta más de 40.000 toneladas de material que lleva miles de millones de años viajando por el espacio. Son pedazos de asteroides y de núcleos de cometas. Entran a la atmósfera a velocidades de entre 11 y 70 kilómetros por segundo. A esa velocidad, el aire los calienta hasta que se funden y emiten luz. Esa luz es lo que llamamos estrella fugaz. Su nombre científico, meteoro. Aquel evento sin explicación en Hidalgo motivó a científicos a crear la Red Mexicana de Meteoros. Su nombre en náhuatl es Citlalín Tlamina. Citlalín Tlamina. Estrella que hace saeta. La idea nació en 2012. La construcción empezó con un modelo de madera hasta llegar a la estación actual, hecha en acero con cuatro cámaras sensibles al infrarrojo que filman la bóveda celeste las 24 horas del día. Ese detalle importa. La mayoría de las redes de meteoros en el mundo observan solo de noche. La de México también vigila de día, gracias a un dispositivo que llaman coronógrafo, aunque el nombre no es del todo exacto. Lo que hace es taparle el sol a las cámaras. Un motor mueve una varilla que sigue la trayectoria solar y va generando un eclipse artificial en cada lente, protegiéndola sin bloquear el resto del cielo. El equipo también desarrolló una red neuronal con inteligencia artificial que distingue automáticamente si lo que grabó la cámara es un meteoro o un avión. Si un objeto no se deshace por completo al cruzar la atmósfera y un trozo llega al suelo,
4: eso ya es un meteorito.
3: La red también busca localizarlos y recuperarlos. Los meteoritos son cápsulas de tiempo del sistema solar. Nos dicen de qué materiales se formaron los planetas. Incluso traen materia orgánica que pudo haber contribuido a la aparición de la vida en la Tierra. La primera estación se encuentra en el techo del Instituto de Geofísica de la UNAM. La segunda, en la cima del volcán Sierra Negra en Puebla. Para que funcionen como red, deben estar separadas entre 70 y 150 kilómetros. Así pueden cruzar datos y calcular con precisión la trayectoria real del objeto. Redes parecidas operan en España, Brasil, Chile y Estados Unidos. La mexicana tiene algo que las otras no. Estudiantes de la UNAM y del Politécnico construyeron buena parte del hardware y escribieron todo el software
4: que es de código abierto.
3: Ahora, la próxima vez que veas una estrella fugaz sobre México, puede que Citlalín Tlamina la esté grabando y sepa exactamente de dónde vino. Con información de la doctora Guadalupe Cordero III del Instituto de Geofísica de la UNAM. Un guión de Leonardo Santiago con información del portal Ciencia UNAM. Les saluda Mónica Genis.
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0: 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Revista del Consumidor. Radio. ¿Te da miedo que tu plancha queme tu blusa favorita? En nuestro estudio de calidad pusimos a prueba distintas planchas de vapor y te demostraremos que no necesitas gastar una fortuna para tenerla mejor.
2: Quédate y descubre cómo cuidar tu dinero.
0: Revista del Consumidor.
2: ¿Cuánto tiempo inviertes a la semana tratando de quitarle las arrugas a tu ropa favorita? El ritmo de vida actual exige que el cuidado de nuestras prendas sea rápido, seguro y eficiente.
0: Y aunque existen textiles que no necesitan alisarse, la plancha de vapor ha evolucionado para seguir siendo una pieza clave en nuestro hogar.
2: A diferencia de las tradicionales planchas secas, las de vapor requieren menos esfuerzo y reducen el riesgo de dañar tejidos como el algodón, lino, mezclilla o poliéster.
0: En su interior cuentan con un depósito de agua que al calentarse libera vapor a través de los orificios ubicados en la suela. La combinación de calor y humedad suaviza las fibras de tela, lo que permite que se estiren y recuperen su forma original.
2: Además, en la actualidad existen algunas que cuentan con tecnología antizarro, golpe de vapor para arrugas difíciles y funciones verticales para alisar sin una tabla de planchado.
0: Para que tu compra sea inteligente y elijas una aliada que mantenga tu ropa en óptimas condiciones, realizamos un estudio de calidad en el que se pusieron a prueba algunas planchas de vapor.
3: En este estudio de calidad de planchas analizamos 23 modelos de planchas de 11 marcas distintas.
2: Para garantizar tu seguridad y el cuidado de tu economía, el laboratorio verificó la resistencia del cable a las altas temperaturas, el consumo eléctrico y que ninguna plancha presentara escurrimientos o calentamiento en las zonas que tocas con las manos.
0: También pusimos a prueba su desempeño, qué tan rápido calientan, qué tan bien distribuyen el calor en la suela y, por supuesto, su capacidad real para desarrugar distintos tipos de tela.
2: La buena noticia es que todos los modelos analizados son seguros para usarse en casa. Además, 6 modelos obtuvieron la máxima calificación en su desempeño general. Hablamos de equipos de Black & Decker, Advio Home, Hamilton Beach.

0: Hilton Beach, ya que presentaron variaciones térmicas importantes al cambiar sus ajustes de calor.
1: Además, toma en cuenta que un modelo de Hamilton Beach y las versiones Etna y Sakura Steam de Taurus requieren más pasadas para quitar las arrugas.
0: Y mucha atención al etiquetado, ya que 20 de 23 modelos analizados incumplen la norma oficial mexicana. Esto porque no presentan la información comercial completa en sus empaques, instructivos o garantías. Revisa muy bien lo que compras.
1: Un detalle que llamó mucho nuestra atención es cómo se relaciona el precio con la calidad. A veces creemos que invertir más garantiza el mejor equipo, pero comparar opciones nos puede dar grandes sorpresas.
0: Por ejemplo, en el mercado puedes encontrar un modelo de Rowenta y uno de Chi que rebasan los $2,000, obteniendo en el laboratorio calificaciones de bueno y muy bueno.
1: Mientras que, por el lado de las opciones más económicas, un modelo de Taurus y otro de Black & Decker, que rondan los $300, alcanzaron la excelencia en su desempeño.
0: Al final, la mejor plancha no es necesariamente la más costosa o la de diseño más llamativo, sino aquella que se adapta a tu ritmo de vida, cuida tus prendas favoritas y se ajusta a tu presupuesto.
2: La información completa de este estudio de calidad la puedes revisar en la Revista del Consumidor en su versión digital y su versión impresa.
0: Para acceder a todos los contenidos que la Revista del Consumidor tiene para ti, suscríbete a través de nuestra página revistadelconsumidor.profeco.gob.mx. 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
2: 4.5, el termómetro marca 21 grados en estos momentos y marcará una máxima de 27. El huracán Isaías continúa intensificándose sobre el centro y norte del Golfo de México. Su amplia circulación ocasiona lluvias intensas en Chiapas, en Campeche y en Yucatán, así como fuertes en Veracruz, Tabasco y Quintana Roo. También tenemos la tormenta, esto es en el Golfo de México, en el Atlántico, la tormenta tropical, por su parte en el Pacífico, Simón, se formó a partir de la depresión tropical 20E. Y Rachel, todavía existe Rachel, Mario, se degradó la tormenta tropical, pero ya está muy lejos de costas mexicanas.
3: Oye, Isaías tiene un nombre de profeta bíblico, del Antiguo Testamento, no vaya a llegar con todo, en fin.
2: Avanza hacia Estados Unidos, se prevé que toque tierra el fin de semana en Florida.
3: Oye, y tenemos anuncio mundial, uno de los premios más esperados.
2: Escuchemos.
4: The Nobel Prize in Literature 2026 is awarded to the Canadian author Anne Carson for her bold and inventive oeuvre that in playful dialogue with the classical tradition has created new forms for contemporary literature.
2: Estamos escuchando el anuncio del Premio Nobel de Literatura 2026. La canadiense Anne Carson ha ganado este premio por su obra audaz e inventiva que, en diálogo lúdico o juguetón con la tradición clásica, ha creado nuevas formas para la literatura contemporánea. Anne Carson nació en Toronto en 1950, es la 19ª mujer en ganar el Premio Nobel de Literatura, y de hecho los dos premios Nobel que ha recibido la literatura canadiense, ambos han sido para mujeres. En 2013, la galardonada fue Alice Munro.
3: Mira, y una canadiense ahora, pues profesora también de la Universidad de Michigan.
2: Sí.
3: Así que, pues deben estar muy contentos en Canadá, sin
2: por
3: duda.
2: Por supuesto.
3: Y hay que leerla, pues hay que leer para hacerle homenaje a Anne Carson, la nueva Premio Nobel de Literatura.
2: Ingrid Kalberg, ella es la secretaria permanente de la Academia Sueca, dijo que habló con Anne Carson por teléfono pocos minutos antes del anuncio. Dice, ella se quedó muy sorprendida, me dijo que estaba en Islandia, donde está escuchando al viento. Estaba sorprendida, pero muy feliz, y lo he podido notar por su voz, fue lo que informó la secretaria de la Academia Sueca, Ingrid Kalberg.
3: ¿No está en esa casa la más solitaria del mundo? Que ahorita fue nota también. Ya ves que está en Islandia, la casa más solitaria del mundo, ¿no la conoces?
2: No, fíjate.
3: Fíjate,
2: que no.
3: Pon en algún buscador la casa más solitaria del mundo y te va a pasar la casa donde posiblemente está Carlson escuchando. Yo quiero estar ahí de vacaciones, así sin conectividad ni nada. Las imágenes son impresionantes, y es que la nota fue de que recientemente cambiaron su sistema de energía de esta casita. Está en una islita.
2: Sí, se ha hecho viral en las redes sociales.
3: No, una cosa maravillosa. Ahí hay que estar. Bueno, tenemos mucha información en esta mañana, nacional e internacional, por supuesto, también. Así que yo propongo que nos vayamos con el resumen de la información más importante de esta mañanita. Pues ahora resulta que no, que las boletas planchadas en una elección, las que vienen así sin una arruga, que parece que alguien las trajo desde la imprenta, no van a funcionar, no deben ser contadas. El Tribunal Electoral revocó el acuerdo del INE que validaba las boletas planchadas. Este proyecto del magistrado Felipe de la Mata consideró que sería un ilícito contabilizarlas como votos emitidos, debido a que físicamente no pueden ser ingresadas de esa forma a la urna. Algo que, pues, uno diría, es lógico. Vamos a escuchar.
5: ¿Puede una boleta extendida de 28 centímetros o de 20 pasar por una ranura de apenas 12 centímetros? Si físicamente no cabe, ¿cómo pudo haber sido depositada en la urna sin doblarse? Es evidente que no hay una manera racional de justificarlo. Es evidente que esto es ilícito.
2: El dirigente nacional del Partido del Trabajo, Alberto Anaya, acusó a Morena de ceder a presiones de Estados Unidos y orientarse hacia la centroderecha en la definición de sus coordinadores en los estados donde habrá elecciones el próximo año. No descartó que el PT compita solo en 2027, así lo dijo.
6: Yo creo que hubo presión de los norteamericanos para un corrimiento al centro y a la centroderecha. La presión norteamericana es más fuerte de la que nosotros pensamos.
7: ¿Pero presiona aquí a los gobernadores o a la propia presidenta?
6: Al país, a todo mundo, a todos los mexicanos. Estamos presionados. Hay interés de que el mundo dé un giro a la derecha y vea América Latina. Nos preocuparía que este país agarrara, por presiones de los norteamericanos, un sesgo a la centro-derecha.
3: Morena es quinceañera. Y le hicieron su fiesta allá en el Auditorio Nacional. Y durante la celebración por los 15 años del partido Morena, la dirigente nacional, Ariadna Montiel, llamó a la militancia a cerrar filas con la presidenta Claudia Sheinbaum, honrar el legado de Andrés Manuel López Obrador y mantener los principios de humildad y austeridad que pues ya pocos respetan. Vamos a escucharla.
8: Morena tiene frente a este momento la responsabilidad histórica de respaldar a nuestra presidenta, de mantener viva la organización y de estar cerca del pueblo. No podemos permitir que los cargos nos alejen de las causas, ni que el poder nos aleje de la gente. Hemos luchado por devolver la dimensión ética de la política. Todos debemos honrar el legado de Andrés Manuel. Todos estamos obligados a seguir actuando con humildad, con austeridad y a ras de piso.
3: Pues es que muchos dirán, yo estoy siguiendo el legado de Andrés Manuel, pero el de López Beltrán, no el de López Obrador. Bueno, lo cierto es que estuvo ahí López Beltrán, Andrés Manuel López Beltrán asistió a la celebración, incluso fue uno de los personajes más buscados para la fotografía del recuerdo. Ya saben, esas fotografías que después tratan de borrar en las redes sociales porque pasan cosas que uno no desearía, pero bueno. No estuvo presente en el presidium, tampoco fue orador, quedó relegado a la fila número 7 como contendiente por una diputación, pero ahí estuvo el polémico personaje.
2: La Cámara de Diputados aprobó reformas a la Ley Federal del Derecho de Autor, conocida como Ley Antimemes, que establecen sanciones para proveedores de servicios de Internet que omitan retirar contenidos que vulneren derechos de autor. Morena aseguró que la reforma no busca censurar, como acusa la oposición, que insistió en que está en riesgo la libertad de expresión. Escuchemos al diputado del PRI, Mario Zamora.
9: Y déjenme concluir con un meme que se hizo muy famoso en mi tierra, en Sinaloa. Y el meme más o menos dice así: hoy puedes ir a la cárcel por hacer un meme, pero no te investigan por hacer un acuerdo con el crimen organizado, por robarte una elección. Increíble, por hacer un meme sí y por esto otro no.
2: La diputada Olga Sánchez de Morena votó en abstención y por los trabajos en San Lázaro, los morenistas no fueron al festejo del partido por esta quinceañera de Morena. Sin embargo, al cierre de la sesión, subieron a tribuna para cantar las mañanitas.
3: El Senado de la República aprobó reformas a la Ley Federal de Protección al Consumidor que establecen multas de hasta 2.3 millones de pesos por realizar llamadas telefónicas no autorizadas con fines comerciales o publicitarios. El dictamen fue turnado a la Cámara de Diputados.
2: También en la Cámara Alta se aprobaron reformas a la Ley General de Turismo para obligar a los prestadores de servicios a implementar protocolos preventivos ante posibles delitos contra menores de edad.
3: El gobernador de Querétaro, Mauricio Curi, rechazó un distanciamiento con el gobierno federal. Tal vez no ha visto la mañanera, yo seguramente, porque si no, sí caería en cuenta de que hay un distanciamiento, incluso una franja de distanciamiento por el tema de la Academia Internacional de Capacitación Policial. Dijo que ya sostuvo conversaciones con el canciller Roberto Velasco y el secretario de Seguridad, Omar García Harfuch, para aclarar la situación.
10: Nunca haría yo algo en contra de mi país. Querétaro tiene muy buena relación con la federación. Entiendo perfectamente el movimiento. La presidenta nos llama para que sigamos los procesos que se debe de llevar y nos queda claro que así es y así siempre lo hemos hecho.
2: La Fiscalía de Aguascalientes abrió una investigación contra el youtuber José Lápiz luego de que presuntamente ofreciera 40 mil pesos para agredir al obispo Juan Espinosa. Así lo publicó en las redes sociales. Analiza posibles amenazas o incitación a la violencia.
3: Y desde la Cámara de Diputados, la alcaldesa de Uruapan, Michoacán, Grecia Quirós, urgió nuevamente a la Fiscalía General de la República y a la presidenta Claudia Sheinbaum a que el ámbito federal atraiga la investigación del asesinato de su esposo, de su pareja, Carlos Manso.
11: Hago un llamado a la Fiscalía General de la República a Ernestina Godoy para que me escuche en mi calidad de víctima indirecta, porque una investigación de esta gravedad exige independencia total frente a cualquier interés político, y quiero creer que la Fiscalía General de la República tiene las capacidades para garantizarla.
3: Grecia Quirós estuvo acompañada por legisladores de Movimiento Ciudadano y el PAN, quienes anunciaron un punto de acuerdo para solicitar la intervención de la Fiscalía General de la República en el caso de Carlos Manso.
2: Elementos de la Secretaría de Marina desmantelaron un narcolaboratorio que operaba en un predio de aproximadamente 12.000 metros cuadrados, esto en el municipio de Elota, en Sinaloa. Recuerde, las drogas matan.
3: La Comisión Nacional de Búsqueda envió un equipo técnico especializado a Nayarit para reforzar las inspecciones en el predio de Jalisco, donde se localizó un presunto centro de exterminio y una fosa con restos humanos. El organismo informó que mantiene comunicación permanente con la Fiscalía del Estado, que está a cargo de la investigación.
2: La activista Ceci Flores y su hija, Milagros de Jesús, se convirtieron en las primeras buscadoras en obtener una certificación oficial para la localización de personas. La acreditación fue otorgada por el Consejo Nacional de Normalización y Certificación de Competencias Laborales de la SEP y el Instituto Estatal de Capacitación de Guanajuato.
3: 7 hombres fueron detenidos por agredir a policías en la calle Motolinía, en el centro histórico de la Ciudad de México, atrásito de Palacio Nacional, durante un operativo para retirar motocicletas estacionadas.
2: La Prepa 1 de la UNAM suspendió actividades este miércoles luego de que 20 encapuchados irrumpieron en las oficinas administrativas para exigir mayor seguridad en los alrededores del plantel y atención a denuncias de acoso. Los hechos provocaron un despliegue policial en las inmediaciones de la escuela. La UNAM llamó a resolver cualquier demanda por la vía pacífica.
12: Son unos inhumanos. No se puede hacer a una persona vivir durante 7 años lo que yo estoy viviendo, con un machete en la nuca, para el más próximo momento cortármela, que eso es lo que va a suceder mañana. Pero son unos inhumanos, y todo por ganar dinero, pero no a costa de los demás.
3: Murió María del Carmen Abascal, Mari Carmen, la mujer de 87 años que fue desalojada de su vivienda en Madrid y cuyo caso ha desatado las protestas que siguen, hasta este momento, el debate sobre el acceso a la vivienda en España. Tras el fallecimiento de Mari Carmen, manifestantes que permanecían acampados en la Puerta del Sol marcharon hacia el Congreso, donde encendieron velas y guardaron un minuto de silencio en la memoria de quien pues hoy es ya una mártir.
2: Y siguen las protestas estudiantiles en Bélgica contra el aumento del costo de la educación y las deficiencias del sistema educativo. Esto derivó en disturbios y enfrentamientos con la policía. Los agentes utilizaron gas lacrimógeno para contener a los manifestantes. Ya van más de 100 personas detenidas.
3: Donald Trump sigue su gira proselitista para tratar de impulsar al Partido Republicano. Ahora fue a Texas, donde hay una contienda muy cerrada, muy posiblemente pierdan el escaño en el Senado por parte de Texas. Pero bueno, ahí aseguró, está diciendo cada barbaridad Donald Trump, donde se presenta en Nebraska, ahora en Texas. Dijo que podría haber hecho cosas malas a la exsecretaria de Estado Hillary Clinton y a los expresidentes Barack Obama y Joe Biden, en alusión a la posibilidad de que los demócratas impulsen un juicio político en su contra si ganan las elecciones de noviembre. Vamos a escuchar.
13: Podría haberle hecho cosas muy malas a Hillary Clinton. Podría haberle hecho cosas muy, muy malas a Joe Biden. Podría haberle hecho cosas muy malas a Barack Obama. Pensé que era inapropiado hacerlo, porque hay que tratar el cargo de la presidencia con respeto. Luego descubrí que me sometieron a juicio político 2 veces. Hicieron muchas cosas ilegales. Pero considero que la presidencia es un puesto muy sagrado. Un puesto muy sagrado, muy importante, muy sagrado. Un puesto que debe ser tratado adecuadamente.
2: Y por cierto, Donald Trump entregará este jueves la Medalla Nacional de la Ciencia. Es el máximo galardón científico de Estados Unidos a Elon Musk y otros directivos del sector tecnológico, así lo informó la Casa Blanca.
3: Es parte de la información más importante de México y el mundo. 6:00 a.m, 16 minutos. Y vamos a escuchar algo de música. Ayer estuvo Robbie Williams en el Palacio de los Deportes, uh-huh, ¿verdad? Sí. Lleno total, un exitazo parece que fue. Uh-huh, fue un éxito la presentación, pero vamos a escuchar a otro compositor y cantante.
2: Y ese es cumpleaños 41 de Bruno Mars. Nació un 9 de octubre de 1985 en Hawái. Su nombre real es Peter Gene Hernández. El cantante, así es, compositor, productor y bailarín estadounidense, se presentará a propósito en la Ciudad de México en diciembre. Son 5 conciertos, 3 de ellos ya son sold out. Tiene una destacada trayectoria global, está marcada por más de 16 premios Grammy y más de 170 millones de discos vendidos. Esta canción que estamos escuchando, Uptown Funk, es su mayor éxito. Pasó 14 semanas en el número 1 del Billboard Hot 100 en Estados Unidos y ganó el premio a la grabación del año en los premios Grammy de 2016, pero fue la canción más vendida a nivel mundial en el 2015.
3: Sí, muy joven, oye.
2: Y ya con esta gran trayectoria.

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11: Y los vuelos. Es la primera plana de Reforma. Caen viajeros a Cancún, a Cozumel y a Tulum. Y es que pegan la invasión del sargazo, el mal transporte y la inseguridad. Desatan cacería contra jueces antiacordeón, es la portada del Universal. Hay 248 casos de jueces, magistrados y personal administrativo del Poder Judicial que acusan persecución del Tribunal de Disciplina por oponerse a la reforma judicial o emitir sentencias contrarias a la 4T. Este tema ya lo comentábamos, celebra Morena 15 años entre llamados a la unidad y el desgaste por candidaturas, es la portada de La Razón. Critican la vulgar pelea por los cargos. Estados Unidos presionó destapes de Morena para 2027, es lo que afirma el dirigente del PT, Alberto Anaya, y retoma Milenio. Por último, detectan fraude por 592 millones de pesos en entrega de becas, destaca Excelsior, auditoría arroja irregularidades. Es lo más destacado de la prensa este jueves, Mario.
12: Oye, hay un debate en España muy fuerte por el caso de Mari Carmen, que se ha convertido pues ya como en una especie de, pues sí, una mártir. Alentado las protestas por la falta de vivienda en España, los jóvenes están tomando las calles, todo este asunto, ¿no? Pero la derecha, pues lo ve como una manipulación. Feijóo, de hecho, el líder del Partido Popular, dice sobre Mari Carmen, no vamos a permitir el intento de manipulación emocional a los españoles, porque hay un debate, o es una mujer que fue despojada de su vivienda de toda la vida prácticamente, o fue una mujer que vivió en el privilegio de pagar muy poco por una gran vivienda, y en una ley heredada de su padre, una mujer que tenía posibilidades incluso económicas, dicen muchos, porque era funcionaria pública en algún momento, todo eso. Hay un gran, gran debate sobre el tema de Mari Carmen. Y las protestas, no solo por el tema de vivienda, el tema estudiantil, están creciendo en Bélgica también, y en Francia, muchísimos detenidos, son cientos de detenidos en Francia por el caso de las protestas, por la educación particularmente.
11: Y que están protagonizando los jóvenes. Y sobre este tema en España de Mari Carmen, ya comentabas lo de pues los partidos de derecha, incluso vetaron los minutos de silencio en el Senado, en el Ayuntamiento y en la Asamblea de Madrid. Además, en otro caso, más de 100 personas lograron parar el desahucio de una familia en un barrio madrileño que se llama San Blas.
12: Vaya, gran, gran debate que nos va, está llegando, ¿eh? 6:24. La Cámara de Diputados aprobó la reforma a la Ley de Derechos de Autor, mejor conocida como Ley Antimeme. Sergio Perdomo, ¿cómo estás? Adelante.
3: Hola, un saludo a la audiencia, Mario. Pues resulta que a final de cuentas se aclaró, este tema no se llama Ley Antimemes porque es apenas llega del Senado de la República y el tema ni siquiera se ha ventilado. Estuvieron discutiendo 4 horas sobre el tema y a final de cuentas Ricardo Monreal les aclaró, no es esa la que estamos aprobando, y resulta que tenía toda la razón. Pero bueno, ya avanzó en diputados esta reforma a la Ley de Derechos de Autor para proteger a creadores de otras de obras y evitar la piratería. Vamos a escuchar la defensa que hizo del dictamen la diputada de Morena, Selene Ávila Flores.
4: Entendemos las inquietudes legítimas de quienes expresaban, aunque equivocamente, que esta ley se llamaba Antimemes 2 y que lo que buscaba era criminalizar los memes, la sátira, la expresión de las y los ciudadanos. Esto no es así. Pueden quedarse tranquilos. El presente ordenamiento jurídico no está buscando criminalizar la libertad de expresión, que además está amparada en la norma fundamental, igual que la libertad de imprenta. ¿Qué es lo que estamos haciendo? Buscar garantizar una protección efectiva de los derechos de autor y, por otro, preservar un entorno digital abierto, funcional e innovador.
3: Y bueno, equivocada la diputada que fue presidenta de la Cámara de Diputados, Kenia López Rabadán del PAN, ella en la tribuna también hablaba de esta ley antimemes, dice, nos acercamos más al autoritarismo, y aseguró que Morena nos hace sentirnos ya en la China de Mao, en la Unión Soviética de Stalin y en la Cuba de Fidel Castro. Así lo dijo en tribuna.
13: Quieren censurar a México. Morena cada vez más nos hace sentir que vivimos en la China de Mao, la Unión Soviética de Stalin o la Cuba de Fidel, ya que todos los días busca una nueva forma de limitar la libertad de expresión.
3: Y bueno, las cosas las puso en su punto Ricardo Monreal, coordinador de la mayoría de Morena, puso las cosas en claro como en enfoque y dijo, pues ¿dónde estamos hablando de la ley antimemes? Resulta que es para proteger a la, evitar la piratería, y bueno, les aclaró todo y todos estuvieron de acuerdo en que efectivamente estaban discutiendo 4 o 5 horas de un tema que ni siquiera era el tema que se estaba aprobando. Escuchemos.
14: Han tocado temas distintos que no contiene el dictamen. Entre otros, sigue la discusión del artículo 403 del Código Penal, que apenas nos llegó como minuta del Senado de la República y que no hemos entrado a la discusión. La llamada ley antimemes.
3: Bueno, pues resulta que era otro el tema que estaban discutiendo y bueno, el tema antimemes quedará para la próxima o la siguiente semana. ¿Es cuánto, Mario?
12: Es cuánto, Sergio, gracias.
3: Pues nada, buenos días.
12: Muy buenos días, 6:27, 28 minutos ya.
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12: Hola, Javier, ¿cómo estás? Muy buenos días.
16: ¿Qué tal? ¿Cómo estás, mi querido Mario? ¿Cómo estás, Fabi? Buenos días.
11: Javi, muy buenos días.
16: Amigos de Enfoque, con el gusto de saludarles. Bueno, ¿por qué no empezamos por el béisbol, mi querido Mario?
12: Uy, cuántas cosas han pasado.
16: Lo de que estábamos comentando de los Rays de Tampa Bay y los Yankees de Nueva York, y una intervención que no es la primera ocasión que ocurre en un juego de postemporada en béisbol de grandes ligas.
12: Y los Yankees fuera.
16: Fuera
12: ya.
16: Sí, fue Víctor Mesa quien conectó el cuadrangular.
12: Sí.
16: Y parecía cuadrangular. Bueno, de hecho era.
12: Le dieron el cuadrangular.
16: Con ese resultado empataban el partido. A 4 era el tercer juego de la serie.
12: Sí.
16: Se pondrían 2-1 en la serie. Necesitaba el equipo de Yankees ganar sí o sí el partido el día de ayer. Pero la intervención de un aficionado, como lo comentábamos, acaba echándole. Un aficionado de los Yankees.
12: Sí.
16: De los mismos
12: Yankees. De los Yankees.
16: Acaba echándole a perder el.
12: Revisan la jugada y dicen, no, hubo intervención o interferencia.
16: Y entonces queda nada más en un doble.
12: En un doblete.
16: En un doblete, no en un en un cuadrangular.
12: Y ya no les alcanzó para empatar el partido.
16: Y en lugar de 4-4, 4-3, y acaban perdiendo.
12: Y para afuera.
16: Y adiós.
12: No, güey.
16: Se despidieron ya los Yankees.
12: Pero esto
16: nos lleva a recordar lo de Steve Bartman, también aficionado a los Cachorros de Chicago, que algo similar hizo. Esto fue hace ya varios años, yo diría cerca de 20 años, ahora investigamos bien lo de Steve Bartman, que también intervino para afectar a su propio equipo sin querer, evidentemente,
12: sí,
16: no era
12: claro,
16: la intención,
12: claro.
16: Pero quería el recuerdo de la pelota, acaba arrebatándole la pelota al jugador de los Cachorros de Chicago, y con eso acaban perdiendo
12: a su propio equipo.
16: A su propio equipo.
12: ¿Qué tal?
16: Steve Bartman se tuvo que ir de la ciudad.
12: No.
16: Steve Bartman se tuvo que ir de la ciudad, porque el partido fue en Chicago, echó a perder el partido y la serie de su equipo, se tuvo que ir de la ciudad un tiempo. Después regresó, pero bueno, vaya historia esta que ocurrió justamente ayer en el béisbol de grandes ligas.
12: Sí, porque le quitó la carrera del empate, así de simple.
16: Sí,
12: ya,
16: fuera. Y al final acaba pues quedándose fuera. Bueno, y esto, además de estos resultados, Mario, el 4-3 de los Rays de los Yankees, también los cerveceros de Milwaukee ganan a los Padres de San Diego. Y ya están, 3-1 fue la serie, y gana Cerveceros de Milwaukee. Ya están en la siguiente ronda. Los Dodgers de Los Ángeles también ganaron la serie, 4-1 fue el partido de ayer ante los Bravos de Atlanta. Gana la serie, se van a la final de la Liga Nacional, y los Guardianes de Cleveland contra los Medias Blancas de Chicago. Está ganando el equipo de Medias Blancas la serie 2-1. Pero es la actividad del béisbol de grandes ligas, y de ello, por supuesto, habrá que hablar. Hoy solamente se juega ese partido, el tercero o cuarto de la serie entre los Guardians de Cleveland y los Medias Blancas de Chicago. Si gana el equipo Chicago, ya, por supuesto, estará amarrando la serie y se meterá a la final de la Liga Americana.
12: De la división.
16: De la Liga Americana. Oye, Mario, y hablando del fútbol internacional, terminó ya la fecha FIFA, como todos lo sabemos, hace apenas un par de días, y la FIFA publica la clasificación mundial, primera clasificación mundial después de esta primera fecha FIFA, luego de la celebración de la Copa del Mundo. Bueno, España se mantiene primero, obvio, ganó sus 4 partidos y ahí se mantiene como número 1 de la clasificación. Argentina está segundo, mientras que Francia igualmente está tercero, Inglaterra cuarto, y Portugal, déjame ponerle un poco de sal a la herida, sin Cristiano Ronaldo, con 3 partidos ganados, Portugal asciende 2 lugares. Del séptimo es ahora quinto de la clasificación. Paréntesis, sí, Cristiano Ronaldo. Perdón. Bueno.
12: Gracias a que sacaron a Cristiano
16: Ronaldo. Gracias a que sacaron a Cristiano Ronaldo.
12: Gracias a eso avanzaron 2 lugares.
16: Y Brasil perdió una posición porque estaba quinto. Fue desplazado justamente por Portugal. Marruecos perdió también una posición. Mientras que, esto sí es increíble, esto sí me sorprende. México está en la posición 10.
12: Ajá.
16: De la clasificación del Mundial de la
12: FIFA. ¿Y no estás de acuerdo?
16: No estoy de acuerdo.
12: ¿Deberían estar en qué posición?
16: Pues no sé, por lo menos fuera del top 10, ¿no?
12: Pues no sé.
16: Es que en la posición 10, cuando revisas cuáles son los últimos resultados, los últimos 5 partidos de México, incluyendo, por supuesto, el último de la pasada Copa del Mundo, bueno, no ha ganado uno solo. Tuvo 2 empates y 3 derrotas en ese ínterin.
12: Sí, sí, sí.
16: Y está décimo de la clasificación. Eso sí es de llamar la atención, ¿no?
12: Y también sin Cristiano Ronaldo.
16: Y también sin Cristiano. Y también sin Memo Ochoa. Ahí se mantiene. Pues ahí
12: bueno,
16: está.
12: Digo, pues,
16: qué bueno por ello.
12: Pues qué bueno, estamos en el 10.
16: Sí, no le digan a
12: Colombia,
16: no le digan a la
12: Suiza,
16: FIFA. Que
12: arriba de Alemania, pues sí, Alemania tampoco la ha visto. Arriba de Croacia, arriba de Italia, arriba de Estados Unidos incluso.
16: Bueno, Estados Unidos, pues, exacto. Entonces, y Estados Unidos tuvo un mejor desempeño en esta fecha FIFA.
12: Sí, nos ganó.
16: Yo no sé quién hace la clasificación.
12: No sé.
16: Algún amigo de los de la Femex Food, yo creo.
12: Pues quién sabe.
16: Algún
12: pues,
16: cuate.
12: No es por venta de entradas, ¿no? ¿Verdad?
16: No creo. No, si así fuera, entonces estaríamos en primer lugar. Bueno. O en el top 3. Oye, nada más comentar a propósito del fútbol, que este fin de semana se juega un partido interesantísimo. Es el clásico tapatío. 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Mario, pues más adelante, más información deportiva.
17: Muy bien, gracias, Javier.
16: Buen día.
17: Buenos días, 6:34 a.m, regresamos. Tenemos mucho que contarle aquí en Enfoque.
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17: Las finanzas y la inflación, Mara Rivera, ¿cómo estás?
31: Sí, ¿qué tal? Mario, auditorio de Enfoque, pues despertando con esta noticia que en septiembre el Índice Nacional de Precios al Consumidor representó un aumento de 0.42% respecto al mes anterior. Con este resultado, pues la inflación general anual fue de 3.45%. Explica que por componentes está la subyacente 3.75%, la no subyacente 3.45%, y aunque pues Mario no representa una crisis inflacionaria, sí envía una señal de alerta sobre la persistencia de presiones en los precios, especialmente a nivel mensual. Uh-huh. Así es que, bueno, pues este impacto de la inflación en la canasta básica, que es el dolor de cabeza todos. Pues ya te imaginarás cómo se vive y cómo se vivirá.
16: Los alimentos, sobre todo. Vamos a conversar con Enrique Covarrubias, economista en jefe y director de análisis en Actinver. ¿Cómo estás, Enrique? Muy buenos días.
0: ¿Qué tal? Muy buenos días, Mario y Mara también. Muy buenos días a los dos.
31: Buenos días.
16: ¿Cómo estás viendo este reporte?
0: Pues sí, como comentaba Mara, acaba de salir el dato de inflación, 3.45%. Poco a poco la inflación de nuestro país, que tocó un mínimo de los últimos meses en el mes de julio de 3.1%, pues estará incrementándose en los siguientes meses para acercarse a niveles que son más normales para nuestro país, que son ligeramente por debajo del 4%. Y efectivamente, como están comentando, algunos rubros, sobre todo de alimentos, que es lo que ha mostrado incrementos relevantes. El jitomate, que nada más en este mes de septiembre mostró un incremento de 30% en directo.
16: 30%, muy bueno.
0: La cebolla otro 23% en el mes, pero la cebolla se ha duplicado de precio en el último año. Entonces, principalmente el enfoque que tendrá el mercado financiero en las siguientes semanas, pues estará alrededor de este precio de los agrícolas y en general de los agropecuarios.
16: Oye, sí, entre frutas y verduras 4.40% de aumento.
0: Sí, es uno de los rubros más volátiles. También hay que recordar que los efectos climáticos han ayudado a que este haya sido un año relativamente húmedo en todo el país, pero que en las siguientes semanas se espera que el fenómeno del Niño comience a acelerarse, comience a impactar principalmente en el norte del país con más lluvia, y eso puede mover la volatilidad de las expectativas de inflación.
16: ¿Y eso podría llevar a una decisión del central, contraria a lo que ha estado pasando, de tal vez incremento de tasas? ¿Se ve esa posibilidad o todavía no estamos en ese territorio?
0: Pues mira, Banco de México mantuvo la última decisión de política monetaria, la tasa de referencia en 6.5%. Es un nivel que además es adecuado en el contexto del incremento de tasa que vimos en Estados Unidos, esta es la opinión del Banco Central. Entonces, en este momento me parece que la dinámica inflacionaria todavía es congruente con este nivel del 6.5%, y que al menos en lo que termine el año no debemos estar viendo sorpresas. El tipo de cambio claramente es uno de los fenómenos que hay que estar monitoreando si uno trabaja en el Banco Central,
16: claro,
0: pero con la volatilidad que hemos visto en este momento, me parece que no debemos estar pensando todavía en movimientos de tasa.
16: Ya.
31: Enrique, Mara Rivera te saluda. Yo quisiera preguntarte el consejo que se puede dar al ciudadano de a pie, porque una vez que conocen la inflación y que saben que le están sufriendo día a día, pues ¿cuál sería la acción inmediata que debemos tomar? Por ejemplo, se dice siempre la de priorizar liquidar deudas.
0: Sí, y con este nivel de tasas al 6.5%, que es relativamente bajo, en los siguientes años estos niveles seguramente tendrán que incrementarse. Yo tal vez profundizando un poco más en lo que el ciudadano está viviendo, también recordar que México es un país muy grande que tiene inflaciones que son muy, muy divergentes. Junto con estos datos que publicó el INEGI, estamos aprendiendo que hay estados como Quintana Roo, Jalisco y Yucatán, los tres con inflaciones arriba del 4.5%, Quintana Roo el que más inflación tiene de 4.8%, pero por otro lado también algunos estados como las dos Baja Californias y Tlaxcala, muy pegado al 2% de inflación. Entonces, estos fenómenos inflacionarios se ven reflejados siempre en educación, en vivienda, son precios que hay que estar monitoreando y sustituyendo por productos que sean más baratos en la canasta básica.
31: Oye, Enrique, si bien la inflación, este dato, pues no habla de una crisis, sí exige, pues, no sé, tomar algunas medidas, como por ejemplo este tema de los gastos hormiga, revisar marcas, auditar las finanzas personales.
0: Sí, y dentro de los gastos que no son tan hormigas, es un gasto bastante importante para medio de la gente, el gasto en transporte, que es un gasto que viene reflejado sus precios del costo de los combustibles, es un costo que se va a estar incrementando con alta probabilidad en las siguientes semanas. Hay algunos anuncios incluso de Estados Unidos que podrían estar limitando el envío de energéticos a México, se ha mencionado en algún momento el diésel, se ha mencionado el gas natural, y eso seguramente estará incrementando el precio del combustible para medio de las familias mexicanas.
16: Bien. Bueno, pues hablando de la divisa, estamos cerrando. Bueno, ahorita en este momento, 18 cerraditos casi. Ahí ha estado, ¿no? No. Ayer cerraba por debajo de los 18, pero pues rápidamente está en esta fluctuación, digamos, en ese margen, Enrique.
0: Sí, el tipo de cambio que siempre refleja todas las condiciones internas y externas del país. Increíble que hace unas semanas estaba en 16.90, también lo llegamos a ver arriba de los 18.5 hace unos días. Otra vez, como mencionas, Mario, muy controlado, alrededor de los 18 pesos por dólar, que hay que estar monitoreando. Bien. Cuando uno voltea el tipo de cambio, las elecciones de Estados Unidos, que ya están a la vuelta de la esquina, menos de un mes ya.
16: Ya, sí, totalmente. Vamos a ver qué reacción tiene la economía. Gracias, Enrique, te mandamos un abrazo.
0: Hasta al contrario. Enrique. Gracias, Mario, gracias, Mara.
16: Hasta gracias, luego, hasta pronto. Pues así.
31: Así es, Mario, pues el peso mexicano que mantiene, ya lo decías, este rango de estabilidad relativa a la espera de la minuta, por cierto, de la reunión de política monetaria del Banco de México.
16: Sí, vamos a estar pendientes, por supuesto. Gracias, Mara.
31: Sí, buenos días.
16: Buenos días, 6:43, regreso enseguida, tenemos más. Vamos a hablar de Guadalajara, de la zona conurbada, del agua, del problema del agua que hay, que se le está tratando de buscar alguna solución. Volvemos.
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16: 6:46, la crisis hídrica, la crisis del agua en Guadalajara, la zona metropolitana del estado de Jalisco, pues se ha llevado a la ciudadanía a protestar. Se estaba convocando a una gran manifestación para este fin de semana por la pésima calidad del agua que ha ido incrementando. El problema viene de muchos meses atrás, pero este año particularmente ya es obviamente notable. Antes se rechazaba el tema, ahora es evidente que estamos frente a un agua que parece más, dice en algunas colonias, petróleo. Está en muy malas condiciones el acueducto. Y entonces el gobernador toma el tema y propone pues reparar, construir un nuevo acueducto para tratar de solucionar el problema. ¿Viene de ahí, del acueducto? ¿Cuál es el problema que está originando esto, esta pésima calidad de un agua que muchos dicen pues hasta mal olor tiene? Se ve notablemente contaminada. Vamos a conversar de esto con el doctor Arturo Gleason, investigador en temas de agua
17: y Ciudad de la Universidad de Guadalajara. Arturo, gracias por estar con nosotros, doctor. Bienvenido.
4: Muchas gracias, Mario. Un placer estar en tu programa, pues dispuestos a compartir, sobre todo en este escenario triste y doloroso que estamos sufriendo acá en Guadalajara.
17: Sí, ¿cuál es la situación actualmente? ¿Cuáles son los, digamos, el meollo del problema?
4: Sí, bueno, yo creo que lo de fondo es precisamente que después de muchísimos años de contaminación impune, mínimo unos 40 años o más, se ha estado arrojando diversos contaminantes a las fuentes de contaminación. Uh-huh. Esto es, Chapala está recibiendo descargas, ¿verdad?, de aguas negras de los que están en la ribera, y además del río Lerma, que viene contaminado desde el Estado de México. Aunado a una conducción, a un canal abierto construido en 1956, que va de Ocotlán a Guadalajara, recibe los excedentes de Chapala, pero que está recibiendo también descargas de aguas negras industriales a su recorrido de 50 kilómetros, y que definitivamente pues no ha habido una atención seria, una estrategia profunda para mitigar esa contaminación. Y lo que se está trabajando pues precisamente es posicionar este tema del tubo, el cual no es así. La contaminación es de las fuentes.
17: Claro, entonces eso te iba a preguntar, o sea, por más que se cambie el acueducto, pues el agua va a salir contaminada.
4: Así es, y ahí está la debilidad. No ha habido una estrategia muy clara para cerrar la fuente de contaminación, que es lo que el sentido común nos diría.
17: Y por lo pronto, pues también la reducción del suministro en lo que se cambia de acueducto, se construye el nuevo.
4: Sí, pues lo que optó el gobernador, a sugerencia de sus expertos, es precisamente cerrarle a la fuente de contaminación una de las que es la presa Las Pintas. Ajá. Que alimentaba lo que es el vaso para bombear el agua hacia el Cerro del Cuatro, hacia donde está la potabilizadora. Pero el problema es inmenso, Mario, porque no nada más es la potabilizadora, son los más de 8.500 kilómetros de redes de distribución, 162 tanques que también están viejos, las tuberías están viejas. Entonces, este es otro segundo factor. La infraestructura en general se descuidó durante los últimos años, no uh-huh. se le dio mantenimiento, no se homologó, no se modernizó.
17: Ahora, es un paliativo el irse sobre el acueducto con las molestias, pero esto, según lo que nos dices, requiere una intervención mucho más general.
4: Sí, no, es una intervención de fondo. Estamos hablando, pues yo te digo, si la obra hidráulica más antigua tiene 70 años y no se le dio mantenimiento, como es el canal, como son dos de los cuatro acueductos que reparten el agua en la ciudad, tienen más de 70 años, y algunas redes en el centro histórico de la ciudad son viejísimas, más de casi 80 años, estamos hablando de un problema de desactualización, de omisión, de corrupción, porque eso también es otro elemento. Llegan al cargo gentes que no tienen perfil para administrar lo que es el sistema operador o SIAPA, llamado acá en Guadalajara. Uh-huh. Entonces, tuvimos un escándalo el año pasado, una dama que estaba en el espectáculo, pues estaba cobrando su cheque allí en el sistema operador y promovida por el mismo gobernador. Entonces, hay una contradicción muy seria, ¿no? Por un lado, también el gobernador fue presidente municipal de Zapopan dos veces, uno en Guadalajara, y no, como parte del Consejo Administrativo de Chiapán, no hubo ninguna propuesta de mejora. Entonces, también han sido parte de este problema y lamentablemente ahora salen como salvadores, ¿no?
17: Sí.

0: una evaluación social económica de ese tubo que está incompleta, no está bien hecha. Entonces, no ha habido un diagnóstico que nos diga, a ver, en la parte física, ¿qué es lo que está pasando? Sí. ¿Quién, cómo, a qué hora está contaminando? ¿En qué estado está toda la tubería? ¿Cuál va primero? ¿Cuál va segundo? Y además, pues todo el desastre de administrativo que tiene este operador, que pues nadie lo arbitrea, nadie lo sanciona, hace lo que quiere y como quiere, ¿no? Eso es lo que ha estado pasando. Claro. Ellos mismos provocan el problema, ellos mismos proponen la solución y pues la gente tiene razón de estar enojada, ¿no? O sea,
1: muchos ya están denunciando incluso problemas en la piel, ¿no? Por el contacto con el agua contaminada.
0: Sí, hay muchas declaraciones, muchos buenos deseos. Si fuera por el poder de la declaración, pues ya será todo resuelto. Lo que no ha habido desde que se nombró el nuevo director, no ha habido resultados. Y la prueba es que este fin de semana se vino en cascada esta contaminación con mayor fuerza. Entonces, a mi punto de vista, si no se ataca el problema con método, paso uno, diagnóstico, paso dos, plan, un plan emergente, un plan a corto, mediano y largo plazo de 18 años, pues no vamos a ir pateando el bote. Y lo triste y doloroso de patear el bote e ir improvisando es que se va a ir incrementando el problema y el impacto a la salud pública va a ser mayor. Pero pues no quieren escuchar, lamentablemente.
1: Ya. Entonces, cambiar el la forma de trasladar el agua no es la solución, dices.
0: De fondo no.
1: De fondo no. Uh-huh. Eso va a volver a reventar. Por lo pronto, según el gobernador, van a dar agua por tandeo. ¿No? Obviamente esto disminuye muchísimo pues el acceso al agua, ¿no?
0: Sí, claro, pues es que no es, pues imagínate, traten de imaginarse 8.500 kilómetros de redes, donde no tiene el sistema operador planos actualizados del sistema. ¿Quiénes lo van a operar? Los trabajadores, que merecen todo mi respeto. Van a estar abriendo y cerrando válvulas. Esto también es muy riesgoso porque los flujos de agua, pues uno lo ha visto, cuando uno le cierra el agua, se le va el agua, y luego regresa, y si la tubería está sucia, pues toda la suciedad que se quedó y seca por un tiempo, por haberle dado agua a otra colonia, pues también puede complicar el tema de la salud, porque va a llegar sucia. Entonces, pues hay que esperar el lunes para ver cuál es el plan de este tandeo, que de entrada, pues lo veo riesgoso. Creo que, repito, si no ha habido este diagnóstico y no ha habido decisiones bien planeadas, bien pensadas, pues puede que esto se complique más porque pues sucia y luego ya nada, el ciudadano pues va a tomar mayor furor.
1: Está la manifestación propuesta, ¿no? Para este domingo, me parece.
0: Para este domingo y algunas otras ya ha habido en varios sectores de la ciudad. Creo que ya hay pronunciamientos muy fuertes. Acabo de leer algunas asociaciones, están pidiendo incomodato al CIEPA para que haya expertos independientes que lo manejen. Entonces está habiendo pues una incomodidad tremenda. Y lo tienes razón porque pues el resultado final, Mario, es que te sale agua limpia de tu grifo. Porque un tema, los metales pesados, ¿no? Que van a causar problemas no a inmediato plazo, sino a largo plazo va a haber problemas de absorción de metales en nuestro cuerpo que detonan enfermedades muy complejas.
1: Oye, pues es que hay una gran dependencia hacia el agua de Chapala, ¿no? Ya está sobreexplotado obviamente también, pero pues más del 50% del abasto viene de ahí, ¿no? De 60, la zona metropolitana, 60%. Imagínate, ¿no? Bueno, pues vamos a ver en qué acaba, a ver si hay un plan más integral. No es nueva tampoco la propuesta de cambiar el acueducto.
0: No es nueva. Pues ya desde el 2012 se ha venido manifestando. Pues obvio hay un rechazo porque la gente de la Ribera tampoco está de acuerdo, ¿verdad? Ahora es un desastre de fugas, de infraestructura mala en tu ciudad y vienes acá a mi pueblo o a los ribereños a sacarle más agua. Pues no está tan fácil para el gobierno sacar adelante esto, ¿no? Pero pues es lo que tiene a la mano y es lo que están haciendo, es lo que entiendo, ¿no?
1: Pues sí, es lo que uno entendería también. Bueno, por lo menos el gobierno del estado ya se puso a trabajar en el tema, pero pues vamos a ver cuál es. No, tampoco creo que sea una sola solución para un enorme problema como eso, ¿no? Tiene que ser atacar por varias vías.
0: Y es interdisciplinario, o sea, no nada más un ingeniero, o sea, tienen que haber economistas, sociólogos, todo un equipo químicos, biólogos para poder actuar. No puede hacerse como se ha hecho en Jalisco, obras y obras y no terminan por construirlas bien y nos quedan ahí los elefantes.

0: Pues doctor, vamos a estar pendientes de esta manifestación. Doctor Arturo Glisson es investigador en temas del agua y ciudad de la Universidad de Guadalajara. Gracias, doctor.
1: A sus órdenes, Mario, un placer estar en tu programa.
0: Igualmente.
1: Un saludo al auditorio y al equipo que están trabajando con ustedes.
0: Bueno, por lo pronto lo que hay en el futuro cercano es pues un recorte en el suministro para tratar de ver este asunto del acueducto. Gracias al doctor. Son las 6:58 ya. La Fiscalía de Aguascalientes inició una investigación tras la supuesta amenaza de muerte de un youtuber contra el obispo Juan Espinosa. Yalma Arronte, cuéntanos, por favor, adelante.
2: Muy buenos días, Mario. Buenos días a la audiencia de Enfoque Noticias. Tal como lo comentas, por amenazas o apología del delito, la Fiscalía de Aguascalientes ha iniciado ya esta investigación en contra de este youtuber acusado de amedrentar al obispo. El fiscal general del Estado, Manuel Alonso García, confirma que el órgano a su cargo ya inició una carpeta de investigación en contra de este youtuber acusado de amenazar de muerte al obispo de Aguascalientes, Juan Espinosa Jiménez, tras ofrecer 40,000 pesos por atentar en su contra. En la carpeta se investiga la posible comisión del tipo penal de amenazas o apología del delito. Por esta última razón es por la que se iniciaron las indagatorias de oficio, pues el obispo hasta este momento no ha presentado denuncia formal al respecto. Alonso García precisa que estas indagatorias se iniciaron a través de la Unidad de Investigación de Delitos Cibernéticos, que mediante un ciberpatrullaje identificó las advertencias en contra del obispo. Agrega que ya se solicitó incluso información al sistema de justicia para dar con la identidad de este creador de contenido e individualizar las investigaciones. Además, refiere, se ha solicitado información a la Secretaría de Seguridad y Protección Ciudadana para identificar la ubicación de este presunto responsable. Desde la Fiscalía General del Estado ya se giró un oficio al Obispado de Aguascalientes con la finalidad de brindar protección a Juan Espinosa. Acaba de señalar que el pasado 1 de octubre, este youtuber de nombre José Lápiz compartió a través de la plataforma X una publicación a la que se hacía referencia al Obispado de Aguascalientes, señalando que ofrecía 40,000 pesos por atentar en contra del obispo. La noche de este jueves 6 de octubre, el creador de contenido publicó otro video asegurando que estas acusaciones en su contra eran falsas. Hay que destacar también que hay organizaciones a nivel nacional que han elaborado un oficio remitido a la Fiscalía General de la República exigiendo su intervención para que se investiguen las supuestas amenazas en contra del obispo. Y el día de hoy, Mario, están programadas algunas movilizaciones aquí en la ciudad de Aguascalientes en respaldo del obispo de Aguascalientes. Hasta aquí mi reporte.
0: Bueno, pues gracias. Gracias, Yalma.
2: Muy buenos días.
0: Que tengas muy buenos días. Así esta situación del youtuber. 7:00 a.m. en punto. Estamos en Enfoque. Regresamos con el resumen y la mesa de Enfoque.
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3: Buenos días, ¿cómo están? Bienvenidos, bienvenidas al callejón a través de Calle 104.5. Ya lo sabes, somos la radio de la ciudad y además somos la radio más terrorífica. Ya voy a dejar de ser eso, Pedro, por favor, ya. Oye, muy bienvenidos, vamos a estar, ya lo sabes, hasta la una de la tarde, buena música, buena programación, tenemos sorpresas el día de hoy, así que tienes que estar bien pendiente de Calle 104.5, todo el día escuchando la radio de la ciudad. ¿Cómo andan en este jueves, ya casi fin de semana, jueves 8 de octubre? Ahí viene el fin de semana y ahí vienen muchas sorpresas que les tenemos preparadas por parte de Calle 104.5. Tengo a Pedrito en los controles. Soy Roger, el Capi de León, y te voy a estar acompañando. Oye, con muy buena música, ya lo sabes. El tema del día de hoy, ya se activó el WhatsApp. El 81-24-30-104-5. Hoy es jueves paranormal, jueves de teorías conspiranoicas. ¿Por qué no? ¿Dónde dice que no? ¿Alguna vez has, escuchado de estas teorías conspiranoicas que en algún momento a todos nos sacan así como que, ¿qué onda, qué onda? ¿Has escuchado, por ejemplo, de los viajeros en el tiempo? Que hay teorías así de gente que viaja, al pasado, y que hay fotografías de, por ejemplo, gente que se le ha visto, güey, con smartphones y así en
4: ¡cállate, baboso!
3: ¡No, de verdad! Entonces, oye, esto me hace preguntarte, si pudieras viajar a una época pasada, ¿a qué época viajarías? 81-24-30-104-5, de esas teorías conspiranoicas. A ver, ¿tienes fondo ahí, Pedrito, medio conspiranoico? ¿Qué tienes por ahí? Acámelo. Ándale. ¿Qué teorías conspiranoicas conoces? Y además, si pudieras viajar a una época pasada, ¿a qué época viajarías? Yo viajaría a los dinosaurios, la época, de los dinosaurios, aunque duraría 2 horas, güey. Nada más ahí. 81-24-30-104-5.
5: ¡Hola, Capibara Mayor!
3: ¿Qué onda? ¿Qué onda?
5: Saluditos, saluditos. Yo quisiera viajar cuando estaba en la prepa, era la mejor época de la vida.
3: Ah, bueno, yo me refería a una época pasada, no sé, la revolución, los dinosaurios. Pero bueno, es válido en la prepa también. Vamos a iniciar esto, son las 11:07 de la mañana, quédate con nosotros, buena música en Calle. Lo que sigue es de Maluma, se llama Borró Cassette, quédate con nosotros, la radio de la ciudad.

Son las 11:15 de la mañana. Estás en Calle 104.5, la radio más terrorífica de la ciudad. Somos la radio de la ciudad. Hoy 81-24-30-104.5. Si pudieras viajar a una época pasada, ¿a qué época viajarías? Vámonos con música de Lucero. Fuertes declaraciones, FD. Vámonos.

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2: Madeline. ¡Hoy no más! Son las 11 con 17 de la mañana. ¿Esto qué suena? Oye, qué buena rola de Madeline y de Regio Monterrey. Se llama Coqueta. Para todas las coquetas de Monterrey, ¿verdad, Perito? Oye, bueno, pues fíjate que Madeline va a ser de las juezas confirmadas, jueza de hierro, porque viene muy firme Madeline a este 28 de octubre, que bueno, ya lo sabes, es la Calle Party Halloween. Hombre, va a estar muy bueno y obviamente de jurado, pues va a estar Madeline, 28 de octubre, 8 de la noche. Oye, tienes que estar bien pendiente de qué. Pues cuándo y cómo te vas a llevar los brazaletes. Oye, de verdad que va a estar increíble, así que ya lo sabes, en el Chavorrucos Night, oye... te vas a poder llevar un viaje con todos los gastos pagados. ¿Qué? Aunque no lo creas, Pedrito. Con todos los gastos pagados. Oye, esto pues de parte de nuestros amigos de Megara Travel, que se están poniendo de manteles largos. Y ya lo sabes, Madeline Jurado, 28 de octubre, 8 de la noche. La Calle Party Halloween, que va a estar increíble. No te lo puedes. Pero súbele tantito, Pedrito, esto. Hoy no más. No, seguramente Madeline va a ir bien coqueta al evento. Eso que ni qué, ¿verdad? Son las 11 con 19 de la mañana. Mándame tu WhatsApp al 81-24-30-104-5. Estamos hablando, hoy es jueves, pues medio conspiranoico. Estamos hablando de los viajeros en el tiempo y que qué onda, que cuasi pudieras viajar a una época pasada, ¿a qué época viajarías y por qué, verdad? Vámonos a más música. Esto que sigue es de Alaska y Dinarama, se llama Ni Tú Ni Nadie. 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Somos Calle 104.5. ¿Y quiénes somos? ¿Quiénes somos? Somos la radio de la ciudad.

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Esta rola me hace acordarme de la secundaria, sin duda, los Backstreet Boys, es lo que suena a través de Calle 104.5. Andamos muy retros el día de hoy, fíjate, 11:29 de la mañana, vámonos a más música. Esto que sigue y que suena en la radio de la ciudad se llama Sometimes de Britney Spears. Sorpresas más adelante en Calle 104.5.

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2: Oye, pues estamos de regreso en Calle 104.5, la radio de la ciudad. Y para nosotros siempre es un gusto tanto recibir como enlazarnos con grandes artistas directamente desde Colombia. Tengo a Capo, que está en Zoom con nosotros, y estamos al aire, mi querido Capo. ¿Cómo estás? Bienvenido a Calle 104.5.
3: Muy bien, muchas gracias. Contento de estar aquí con ustedes.
2: Oye, ¿qué te parece? ¿Ya has venido a Monterrey anteriormente? ¿Cómo te han tratado por acá los regios? Cuéntame.
3: Vení, yo creo que yo sí fui a Monterrey. No sé si fui muy poco tiempo, pero no, esta vez me lo voy a gozar, pues, ¿me entendés? Ya. Hagamos de cuenta que no he ido, pues, y que esta vez va a ser la primera vez y que voy a gozar con mi gente de Monterrey.
2: No, hombre, de verdad, mi querido Capó, cuando andes por acá vas a gozar de verdad tanto la gastronomía como los paisajes. De verdad que es una gran ciudad por acá en Monterrey. Y mi querido Capó, cuéntanos un poquito, ¿qué andas haciendo en este cierre de 2026?
3: Bueno, soltamos Playa Fría, que hace parte del proyecto Afro Rosa, que sale en cualquier momento, si Dios lo permite. Trabajar mucho, hermano. El Afro World Tour ha sido como que una cosa que nos ha sorprendido. Ese Afro Rosa, ese concierto es muy especial para mí. Ha sido, pues, digamos, el primer show como tal que doy en arenas, que doy en lugares donde solamente me presento yo, donde solamente van los fanáticos a escucharnos a nosotros. Entonces, bueno, y también hemos estado en algunos festivales, pero este ha sido como el año donde más nos hemos movido como en los shows propios. Y pues bueno, esta gira viene cargada de mucha emoción, de muchas canciones nuevas, de canciones que vamos a recordar también. Así que pues me siento dichoso, me siento a gusto de todo lo que está sucediendo hasta el momento.
2: Oye, de pronto sabemos que el Afrobeat en español como que está tomando mucha fuerza. De pronto, no sé si conozcas alguno de los artistas acá en México que podamos, o que tú digas, ¿sabes qué? Pues de pronto hacer una tipo de colaboración, Capo.
3: Yo hice Bien Pedos con Xavi, con Javi. So que esa canción quedó con un vibe entre lo mexicano y lo que yo hago. Entonces, no me parece, digamos, de repente descabellado que en cualquier momento veamos estas colaboraciones con artistas que no tengan nada que ver con el Afrobeat, pero que suenen bien y que le aporten a lo que nosotros estamos llevando, que es una bandera bastante, bastante grande y bastante elevada, pues, que se ha convertido en un ritmo muy global.
2: Oye, ¿qué viene? Sabemos que es el cierre del 2026 prácticamente, pero ¿qué viene en el 2027 y a futuro para Capó?
3: Bueno, para Capó viene mucha música, viene álbum nuevo, voy a estar en algunos lugares que no he estado, nos vamos a enfocar en sentirle la vida a la gente. Yo digo que más que estar todo el tiempo haciendo un montón de cosas es saber realmente qué es lo que la gente quiere. Y pues hasta el momento lo que he sentido es que quieren música, así que va a ser un año de muchas colaboraciones. Tengo muchas colaboraciones como en mente, otras ya plasmadas. Nada, el continuo proceso y seguir creciendo y llegándole al público.
2: Oye, ¿dónde te podemos encontrar? En todas las redes sociales, plataformas digitales, obviamente, para que toda la banda que nos escucha y que está bien al pendiente de Calle, pues obviamente que pida sus rolas y que esté al pendiente de todo lo que vas a traer, pues con este nuevo álbum, con este nuevo lanzamiento, Playa Fría, y que estén pendientes de lo que viene para este, pues, cierre del 2026, inicio de 2027.
3: Yo soy tu Capo, Capo con K, en todas las redes sociales donde me quieras encontrar, ahí voy a estar. Hay mucha música, hay mucho contenido, hay mucho cariño, hay mucha vibra. Así que, pues bueno, aquí no se las arrojo todas para que vayan y se lo gocen y se den cuenta de lo que hay aquí.
2: Oye, para que sepan toda la banda, estamos enlazados, ya lo habíamos dicho, por vía Zoom. ¿Desde dónde se encuentra Capo en estos momentos? Nada más para que le platiques.
3: Estoy en Medellín estoy ahorita mismo.
2: Oye, fíjate, desde Medellín haciendo este enlace, qué rico es Colombia, ¿no? La vibra colombiana, hermano, de verdad yo te siento con una vibra bien, bien chida. Y yo creo que eso lo proyecta seguramente en el escenario. Los colombianos, de verdad, que son bien cálidos, hermano. Y de verdad, no conozco Colombia, pero espero próximamente pues andar por allá en Medellín o en alguna parte de Colombia.
3: Tienes que venir, aquí la gente, pues yo he sentido que en México son como así, somos muy personas, ¿me entiendes? Somos muy genuinos y aquí en lo que es Colombia, lo que es Medellín, Cali, Bogotá, eso que hay muy buena gente. En México también he sentido que son muy jocosos, son muy de vibra como nosotros, así que te va a ir bien, hermano, cuando vengas.
2: Oye, pues muy bien, vamos a andar seguramente por allá en Colombia con Capo, y tanto a Capo que venga para acá en Monterrey. De pronto, futuras presentaciones, mi querido Capo, que nos puedas, pues obviamente, platicar.
3: Ya, bueno, vamos a estar el 23 de octubre en Mérida, 25 de octubre en Hermosillo, 29 de octubre en Guadalajara, 3 de noviembre Querétaro, 4 de noviembre Monterrey. La gente que esté al alrededor, que esté cerca, que esté en la ciudad, ya saben que ahí nos vamos a ver. Si me vieron en una ciudad y me quieren ver en otra, pues nos vamos también igual, de ahí para allá.
2: Oye, 4 de noviembre, no se lo vayan a perder, ingresen a las redes sociales de Capo para que se enteren de toda la información y obviamente para estar ahí bien presentes en esta mezcla colombiana-mexicana.
3: Vamos también igual, de ahí para allá.
2: Oye, 4 de noviembre, no se lo vayan a perder, ingresen a las redes sociales de Capo para que se enteren de toda la información y obviamente para estar ahí bien presentes en esta mezcla colombiana-mexicana, ¿no, mi querido Capo?
3: Ese es el flow.
2: Estamos ¿Qué más? Activos. ¿Algo más que quieras agregar, hermano?
3: Nada, muchas gracias por el espacio, gracias por escuchar mi música, Dios te guarde, estamos activos y bueno, nos quedamos conociendo, yo soy tu Capo, baby.
2: Vamos a continuar con más, son las 11:39 de la mañana. Yo me quedo aquí platicando con Capo, tú quédate en sintonía de calle 104.5, la radio de la ciudad.

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0: Oigan, ¿qué les dije? Que íbamos a tener un programa lleno de sorpresas. Y lo prometido es deuda. Para mí siempre es un gusto recibir a grandes artistas de la música y con una trayectoria impresionante y sobre todo que son ídolos del corazón. Vamos a darle la bienvenida al señor Néstor Daniel de los Terrícolas, hombre. ¡Qué bárbaro! Wow. Señor Néstor, ¿cómo está? Bienvenido.
1: Muy bien, Roger. Gracias a ti, gracias a la calle por esta gran oportunidad que me brindan para saludar a todo este, a todos los radioescuchas, que sé que son muchos de la calle, y me siento muy feliz de poder estar contigo en tu programa y saludar a este público hermoso de Monterrey, Nuevo León.
0: Oh, de verdad que es un honor, señor Néstor, para mí poder estarlo entrevistando en esta mañana, que de verdad, tanta trayectoria, tantos éxitos, tantos conciertos, tantos eventos, hombre. ¿Cómo le hace un artista de su talla, señor Néstor, para seguir con esa vibra que usted trae, seguir obviamente con ese ánimo y seguir obviamente presentándose en grandes escenarios?
1: Claro, mira, yo creo que lo más importante, Roger, es el cariño y el amor del público. Mientras el público te siga aceptando, mira, son 57 años que cumplo este año de
0: nada
1: carrera.
0: Más, fíjese.
1: Nada más, se dicen fáciles, pero bueno, yo creo que aparte que es una bendición de Dios, definitivamente que me tenga todavía vigente en el gusto y ahora de una nueva generación que me ponen una responsabilidad más grande en las manos de poder seguir llevando el mensaje de Dios, Roger, porque Dios es amor y yo le canto al amor. Entonces, muy agradecido con Dios, muy agradecido con ustedes que me dan la oportunidad de poder hablar a través de sus micrófonos, que para mí es lo más importante. La radio es un medio de comunicación que yo quiero mucho, Roger, porque nuestros inicios se dieron a conocer a través de la radio, ¿verdad? Pero entonces yo soy muy agradecido y muy contento, muy feliz de estar contigo y de poder saludar a mi público e invitarlos a un gran concierto que voy a tener este 31 de octubre en el escenario GNP Seguros, donde vamos a estar interpretando todos los grandes éxitos de los Terrícolas y compartiendo el escenario con dos agrupaciones pioneras.
0: Exacto, va a estar solo.
1: No, va a estar Los Solitarios y Los Bríos.
0: Híjole, no, pues va a estar increíble. Fíjese, señor Néstor, ahorita usted comentaba que hay que seguir en el gusto de las nuevas generaciones, ¿verdad? Claro. ¿Cómo hacerle, por ejemplo, algún consejo? Justamente, fíjese, 57 años que va a cumplir de carrera. Para las nuevas generaciones estas que van empezando en la música, alguien de su trayectoria, ¿qué consejo les pudiera dar?
1: Mira, cuando hacemos las cosas, Roger, bien hechas, cuando siempre sembramos bien, lógicamente vamos a cosechar bien. Yo creo que esta es una carrera hermosa, una carrera la cual yo la amo, le tengo una pasión increíble, y yo creo que eso es lo que hay que tener. Mucha pasión, mucho amor por lo que quieras lograr con esta carrera. No es fácil, es una carrera muy difícil. Hay muchos excesos.
0: Altas,
1: bajos. Pero bueno, si estás consciente y si reconoces que Dios te dio un talento musicalmente hablando y que tú lo puedas transmitir a la gente, pero de una manera correcta, yo creo que te da, es lo que yo he hecho para mantenerme y siempre ser agradecido, Roger. Siempre ser agradecido con Dios, con tu público, con los medios de comunicación. Un artista no se hace solo, hay un grupo de cosas como los medios de comunicación, como ponerse uno en manos de Dios y que te ilumine, y sobre todo el público, que es el que te hace, pone y
0: qué
1: te
0: bárbaro. Y escuchaste, Pedrito, lo apuntaste, a que vea, para que sepas. Vamos a estar, bueno, 31 de octubre en el escenario GNP Seguros. ¿Qué vamos a ver arriba del escenario?
1: Bueno, van a ver muchos recuerdos, vamos a ver mucha energía positiva, vamos a recordar, porque recordar es vivir, y este 31 de octubre en el escenario GNP Seguro va a ser una noche inolvidable. Por favor, adquieran su boleto, ya se están vendiendo como pan caliente, Roger, y para mí es un gran honor y un orgullo poder venir nuevamente a Monterrey, un público a cual amo. Sé que es un público difícil, pero gracias a Dios lo hemos conquistado con ese cariño, con esa humildad que me caracteriza para poder penetrar y que la gente me siga aceptando con mis canciones, con los Terrícolas de Venezuela. Y bueno, feliz que este 31 vamos a pasar una noche inolvidable, no se van a arrepentir, va a ser una noche digna de todo el público, no solamente de Monterrey, Saltillo, ya me han hablado gente de Saltillo que viene, de Torreón, de Tampico, inclusive. No, hombre, pues, entonces, es una emoción muy grande.
0: Todos quieren ver a los Terrícolas, pues, imagínense, te juro que te amo, llorarás, luto en mi alma, hoy te confieso, imagínense todos
1: tantos
0: los éxitos.
1: Tantos éxitos, Roger, gracias a Dios, que siguen en el gusto de aquel público de los 70 y que ahora en una nueva generación los está absorbiendo de una manera hermosa.
0: Señor Néstor, redes sociales por último para que estén bien pendientes toda la gente de dónde y dónde
1: claro
0: van a estar presentándose
1: sí,
0: próximamente.
1: En Facebook estamos como los Terrícolas de Néstor Daniel.

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1: Vientos, bienvenidos, bienvenidas a la segunda hora del Callejón a través de Calle 104.5. ¿Cómo andan en este jueves? Les dije que teníamos jueves de muchas sorpresas. No, hombre, qué buena entrevista con el señor Néstor de los Terrícolas, güey. Tantos años de trayectoria, fíjate nomás. Ya tengo a Roberto en los controles. Y el WhatsApp ya está activo, ya lo sabes, es el 81-24-30-104-5, 81-24-30-104-5. Si apenas te vas conectando a Calle, la radio de la ciudad, estamos platicando de las teorías conspiranoicas. A ver, suéltalo, Roberto, de una vez. A ver, ¿qué rollo? De las teorías conspiranoicas. Ya ves que de pronto dicen que hay viajeros en el tiempo. Viajeros en el tiempo, que anda. Que porque hay fotografías, tú, Alfredo, que de repente han visto, fotografías antiguas, obviamente, güey. Que han visto un smartphone, güey, las fotografías. Entonces, la pregunta, pues, ¿qué? Un disquete. Ah, sí, trae también disquetes y varias cosas, ¿verdad? Oye, pero ahí va la pregunta. Si tú pudieras viajar a una época pasada, una época pues que tú quisieras, que imaginemos que tengamos una máquina del tiempo, ya bien fumado el vato. ¿A qué época viajarías y por qué? 81-24-30-104-5.
2: Bueno, compadre, buenos días. Yo viajaría al viejo este o viajaría a la época de Pancho Villa.
1: Pancho Villa. El que se fue a la vía, ¿verdad? 81-24-30-104-5. ¿A qué época viajarías del pasado si tuvieras la oportunidad de hacerlo?
3: Hola, Roger, buenos días a todos los capibaras. Oye, a mí me gustaría viajar, pero en la época prehispánica, en la época donde se usaban las pirámides y todo eso, para ver todo su esplendor, todo su brillo, o sea, cómo era en realidad esa cultura, si era igual o es como nos suponemos nosotros. A mí a esa época me gustaría viajar para ver.
1: ¿Sabes a quién le podemos preguntar? A Suriel, güey, como que es así como que prehispánico, güey, más o menos, güey. Entonces, bueno, ahorita a ver si le mando un WhatsApp, 81-24-30-104-5.
4: Comandante Capibara, comandante Capibara.
1: ¿Qué onda, Capi?
4: Oye, eso de viajar en el tiempo.
1: Simón.
4: Yo quisiera viajar, pero cuando estaba en su prime, Selena. ¡Ay, chiquito!
5: ¡Cállate, baboso!
4: Voy a haberla visto y el persona.
1: Oh, imagínate un concierto de todo por Selena. No, pues la verdad es que sí, güey. ¿Quién no hubiera querido ver a Selena en concierto y seguirla viendo y seguirla viendo y seguirla viendo y seguirla viendo? Y seguirla viendo. ¡Vámonos a más música! 12:07, tenemos al regresar sorpresillas. ¡Vámonos a música varonil! Mentiras de Daniela Romo, estás en Calle, la radio de la ciudad.

0: Oye, pues las sorpresas no paran, se los dije, lo prometido es deuda, que la verdad nos gusta tener tantos artistas y artistas aquí en cabina. Fíjate, les voy a presentar a un chavo que viene directamente de Oaxaca, que a sus 22 años ya es cantante, compositor y tiene un talento increíble. Vamos a darle la bienvenida, señoras y señores, a Osvaldo NR, hombre, aquí en Monterrey. Osvaldo, ¿cómo estás, hermano? Bienvenido a Monterrey, bienvenido a Calle 104.5. Cuéntame un poquito, hermano, de tu concepto de Osvaldo. ¿Quién es Osvaldo? ¿De dónde viene? ¿Qué onda con el 2026, 2027 que viene, hermano?
1: No, hermano, pues mucho que decir, la verdad. Gracias por, por las atenciones aquí, ¿verdad? Ya estamos en Monterrey bien a gusto trabajando y pues tengo 22 años, hermanito. Ya tengo por ahí ratito dándole a la música. Soy originario de Santa María, Huatulco, Oaxaca.
0: Nada más.
1: Sí, nada más. Sí, de la costa de Oaxaca.
0: Qué padre, hermano.
1: Lugar muy hermoso, la verdad, por las playas y todo. Y pues por ahí traemos un concepto muy, muy chingón, hermano. Es una mezcla de mi tierra, de donde soy. Por allá se escucha, bueno, es, más que nada ya nacen las chilenas. Entonces es una música muy tradicional de allá, muy cultural. Siempre vas a una fiesta y hay chilenas. Entonces pues yo decidí fusionar, pues ya venía siendo yo regional mexicano, ¿no? Y me gustó, un día quise experimentar, dije, ¿por qué no pues mezclar parte de lo que me gusta con lo que es el regional mexicano? Y fue como, se fue haciendo y puliendo esto que se llaman chilenas bélicas.
0: Chilenas bélicas, es lo así que te iba a decir, hermano. Es este concepto así como sí, entre sí. Regional mexicano y así este sabor toquecito diferente, ¿no?
1: Sí, así es, pa.
0: Oye, ¿qué onda? Cuéntame un poquito, ¿ya conoces de Monterrey? ¿Es la primera vez que vienes o qué onda?
1: No, en Monterrey ya es la segunda vez que vengo. Ya andamos allá, es la segunda vez que ando aquí en Monterrey, carnal. Me tocó venir con, fue creo Larre Fest, que viene con unos amigos acá. Estuve cantando con Línea Personal.
0: Ahí. ¿Qué es lo que más te ha gustado de Monterrey hasta ahorita? ¿La comida, los paisajes?
1: La comida está bien perra.
0: Las morras.
1: La carne está bien buena.
0: La carne asada, ya, el alfredito ya se puso de manteles largos, ¿o todavía no?
1: No, apenas.
0: Ah,
1: pues, venimos sin desayunar, sí, yo creo que va a ser al rato.
0: Ya ves.
1: Al rato.
0: Oye, mi querido Osvaldo, cuéntame un poquito, creo que vas a andar acá presentándote en Monterrey, vas a andar acá teniendo fecha, ¿no?
1: Sí, me invitó por ahí mi carnal Marcos Villalobos, vamos a estar Jorge Durán también. Vamos a cantar ahí las canciones que acabamos de estrenar, Cenicienta, Déjate Querer. La verdad va a estar bien bueno el show, ¿eh?
0: Oye, esto que está sonando en Calle, mi querido Osvaldo, se llama Por Esos Ojitos. ¿Qué sí, onda con esta rola?
1: Esta canción se hizo con mi compita Jorge Durán, es a dueto con él, con mi carnal. Y no, pues imagínate, esta canción sorprendió bastante, ya casi iba a llegar al millón de reproducciones.
0: Millón de reproducciones, sí. En plataformas digitales,
1: sí. Tendrá como 7-8 días que salió, la neta.
0: Wow.
1: Han apoyado macizo la canción y imagínate, el video se fue a grabar a Japón. De esa canción se grabó el video en Japón, porque mi carnal Jorge conoció a una niña que se llama Dayana, se enamoró y todo el rollo, y le hicimos la canción a ella. Se grabó en Japón y ya viene el videito oficial.
0: O sea, por eso es el tema de la canción, sí, por esos ojitos,
1: por
0: prácticamente.
1: Es justo.
0: Oye, pues está, la verdad, que muy padre que los escuchen ahí en plataformas digitales, búsquenlos, Jorge Durán y Osvaldo NR, por esos así ojitos, es. Que va a estar muy bueno. Oye, ¿qué por ejemplo, qué viene? Sabemos que es el cierre del 2026, prácticamente estamos en los últimos 3 meses.
1: Claro.
0: ¿Qué viene para el cierre del 2026 e inicio ya del próximo año para Osvaldo?
1: Pues este cierre de año, hermano, vamos a soltar el videito este que estamos comentando, Por Esos Ojitos. Se viene mucha música también.
0: ¿Cuándo sale?
1: El video, no tengo fecha.
0: Todavía no hay fecha, pero no. Para estar pendientes.
1: Sí, no hay fecha. Ya nos entregaron el video, la neta quedó bien perro, carnal. A lo mejor puede ser esta semana, yo creo. No sé, no sabría decir, pero se viene mucha música, carnal. Mucha música con grandes amigos también. Y pues para entrar el año vamos a soltar un álbumcito, que es lo que andamos promocionando, carnal. Un álbumcito bien bueno, la verdad, con chilenas bélicas, canciones chilenas de amor, desamor, bélicas. De todo.
0: Fíjate, ¿has pensado ahora que estás acá en Monterrey? Sabemos que acá es más como norteño, más incluso tejano, incluso hacer alguna mezcla con algún artista de acá, no sé, Osvaldo con Frontera, Invasores, digo, no sé, las colaboraciones salen de repente así a la orden del día, hermano.
1: Sí, claro, no, pues todas las colaboraciones que se vengan de aquí en adelante, obviamente, pues son como todas, no, bienvenidas, la verdad, con el género que ando haciendo, la verdad. ahorita la meta es expandir este género, o sea, hacerlo más en grande, que mucha gente lo conozca. La verdad es muy bueno, la gente que lo ha escuchado da buenas opiniones, ¿sabes? O si hay críticas, a lo mejor son buenas, de que no, pues me gusta bastante, haz más como estas, o trata de hablar de amor, desamor. Entonces, las colaboraciones que sumen en este proyecto, la neta, yo súper feliz y muy contento, ¿no?
0: Oye, fíjate, ahorita que mencionas, ¿cómo tomas tú una crítica constructiva? Por ejemplo, ahorita tuvimos al señor Néstor Daniel de Los Terrícolas, que bueno, pues años de trayectoria, y ahorita yo le preguntaba, ¿qué consejo le da a las nuevas generaciones? Oye, bueno, pues que tengan perseverancia, que tengan... ¿Tú cómo tomas la crítica, por ejemplo, en un cantante emergente con la trayectoria que tienes a tu corta edad, ¿verdad? Porque eres joven.
1: Claro, claro. No, pues las críticas, o sea, siempre van a estar, hay que aprender a vivir con ellas. O sea, es normal que va a haber críticas, pero trato de no enfocarme siempre en eso, ¿no? La verdad, a veces hay muchas personas que te quieren hacer el mal, que te quieren estar ahí poniendo una piedrita en el camino, pero no pasa nada. Uno siempre hay que desear el bien a las personas, hay que estar enfocados nada más en como los caballos de carrera, ¿verdad? Que le ponen algo aquí
0: directo,
1: y nada más
0: para enfrente. Vámonos para enfrente.
1: Justo así es.
0: Decían, para atrás ni para tomar vuelo.
1: Sí, ¿no? Sí. Entonces yo, la verdad, siempre ando, las personas que me decían el mal, yo pues se lo dejo a mi padre Dios. La verdad, yo ando muy enfocado trabajando, tengo muchas metas por delante en lo cual estoy enfocado, y pues las críticas y todo eso siempre van a estar. No soy la primera ni la última persona al que le va a llegar las críticas, y hay que tomarlas también como cosas buenas. A lo mejor pasa porque estás haciendo algo muy bueno, te está yendo muy bien, y ahora que te está yendo muy bien empiezan a hablar o decir cosas. Entonces pues no pasa nada, ¿no? O, este género suena raro, ya estás haciendo algo. No pasa nada, es normal como va a estar, y pues como dije, siempre para enfrente nada más.
0: Hermano, a tus 22 años te veo bien centrado, te va a ir muy bien. Claro, ¿dónde te podemos encontrar redes sociales, hermano?
1: En todas las redes estoy como Oswaldo NR, hermano, en todas las plataformas digitales, todas las que son medios, estoy como Oswaldo NR.
0: Pues ahí para que chequen el material de mi querido Oswaldo, que va a estar presentándose próximamente aquí en Monterrey. Trae bastante chama, mi querido Oswaldo. ¿Algo que agregar por último?
1: No, pues vamos a andar ahí este sábado 10 con mi compita Marcos, mi compita Jorge, ahí para que los que andan aquí escuchándonos dejaron escuchar las chilenas y todo lo que traemos ahí con mis carnales.
0: Las chilenas bélicas, vámonos, vamos a continuar. Gracias, mi querido Osvaldo. Son las 12:18. Vamos a continuar con más. Quédate con nosotros en calle 104.5, la radio de la ciudad.
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0: 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Entonces, ya lo sabes, todo el día escuchando calle, todo el día ahí en las redes sociales, para que te puedas enterar de Tocho Morocho. Vámonos al WhatsApp, 81-24-30-104-5. Soy Roger, el Capi de León. Oye, si pudieras viajar a una época pasada, ¿a qué época sería? Tenemos los temas conspiranoicos. Ah, verdad. Si pudieras viajar a una época pasada, ¿qué época sería y por qué?
1: Oye, mi Roger, yo viajaría a la era de los dinosaurios, cuando en los domingos salía Chabelo.
0: No. No sean gachos con Chabelo, güey. ¿Qué huele, cuates?
2: La neta, yo viajaría a los años 60s o 70s.
0: ¿Por?
2: Siento yo que esa época fue mucho más buena de vivir que en la época que estamos ahorita. Okay. Porque anteriormente podías dormir con la puerta abierta sin ningún tipo de preocupación.
0: Pues, ¿en qué colonia vives, güey? O sea, que no pueden cerrar, no pueden ni dejar la puerta abierta. Oye, un saludo para mi carnalito, el Avirán Hernández. Anda muy viral en las redes sociales.
3: Sí, mi Roger, ¿cómo andamos?
0: ¿Qué onda,
3: ¿cómo
0: Virán?
3: Andamos? ¿Qué tal de lluvia? Ya está lloviendo aquí en la ciudad.
0: Está lloviendo, lluvia soleado, güey.
3: El pronóstico ahorita es 24.07. Un saludito, Capibara. Aquí andamos, saluditos de parte de Avirán Hernández. Ahora sí que agarro este espacio para que vayan a ver mis videos. Estoy como Avirán MX.
0: Ya se promocionó.
3: Colado, me dicen, va.
0: Pues vamos a hacer una colaboración, ¿o qué?
3: ¿Qué onda, mi Roger? Fíjate que a mí me gustaría viajar en los 80s.
0: ¿80s?
3: Donde no había operaciones, no había implantes. Estaban bien chulas las chavas.
0: Más al natural.
4: ¿Qué onda? ¿Cómo está, mi Roger?
0: Hola.
4: Espero que bien. Yo quisiera viajar a la época de María Victoria y de todas esas artistas. Saluditos, besitos, bye.
0: María Victoria. Ah, o sea, ¿quién? ¿María Victoria Cervantes o quién será? Sí, no, pues, o sea, fíjate, María Victoria tiene 103 años. ¡Ala, carajo! No manches, güey. No sabía, 81-24-30-104-5.
5: Oye, compadre, ¿puede preguntarle a Uriel si las pirámides se construyeron aquí o las construyeron los alienígenas? Porque Uriel es ancestral.
0: En la época prehispánica, sí, le voy a preguntar a Uriel a ver qué dice, güey.
5: Y un saludo especial para Uriel, compadre, que estaba bien dormido.
0: 81-24-30-104-5. Si pudieras viajar a una época pasada, ¿a qué época viajarías? Son las 12:34 de la tarde. Vámonos a más música. Vámonos con música, decía, se llama Cheap Thrills en calle, la radio de la ciudad.

De la tarde, aprovecho a toda la banda que está ya comiendo. 26 grados centígrados al centro de la ciudad de Monterrey. Soy Roger, el Capi de León. Estás en Calle, la radio de la ciudad. Vámonos con música varonil del Gallito Feliz. Cristian Castro, Lloviendo Estrellas. 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
2: Hola Roger, hola mis capibaras, compañeritos, panzoncitos. A mí me gustaría viajar a la época de los dinosaurios. Me hubiera gustado muchísimo ver uno así en persona, un T-Rex, no, de los que comían hierbitas. El T-Rex se iba a empachar conmigo luego.
3: Oye, ¿a qué época te gustaría viajar si tuvieras la oportunidad? 81-24-30-104-5, ¿eh?
4: Dinosaurio.
3: A ver.
5: ¿Qué onda, mi Roger? Me gustaría regresar a la época de las cavernas para ir a cazar un mamut.
3: Te apuesto,
5: y hacer wey. Unos huevos bisonteños.
3: Te apuesto lo que quieras, güey.
5: Vamos, ¿qué, okay, Roger? Ahí tengo la máquina del tiempo. ¿Tú dices?
3: No hay que cazar ni un conejo este, güey.
6: ¡Cállate, baboso!
3: Quiere andar cazando mamuts, güey. ¿En qué momento, güey? No saben destapar un baño, güey. Quiere cazar mamuts. No saben poner una pija, güey. No, van a andar cazando mamuts, güey. Oye.
7: ¿Qué onda, mi capi? Buenos días.
3: ¿Qué onda?
7: Fíjate que ahorita que tocaste ese tema me recordó hace unos 3, 4 años, me aventé el caballo de Troya. Habla de un viajero en el tiempo que viaja a la época de Jesucristo.
3: Ajá.
7: Me encantaría viajar a esa época. Por lo que leí del libro, sería muy interesante estar en esa época, ver todo lo que pasó realmente en esa época. Saluditos.
3: Ándale, pues esa es una buena razón, ¿verdad? O sea, digo, es válido eso, como que, oye, ¿sabes qué? Quiero ver, conocerle esa época. Voy a andar cazando mamut, güey. Destapa el baño.
8: Sí. Yo viajaría a los años 20, donde a Monterrey los podías comprar un terreno por 20 pesos.
3: Ah, esa es
8: la mitad de Monterrey con 100 pesos.
3: Esa es muy buena, sí es cierto. Me voy a parar.
8: Mi teoría conspiranoica es que Jeffrey Epstein sigue vivo.
3: Oh, no. 81-24-30-104-5.
9: Si pudiera viajar en el tiempo, viajaría, pues no tanto, no tan atrás, ahí a la época de los 60s, para bailar rock and roll. Saludos.
3: Oye, saluditos. Gracias a toda la banda que se comunicó, que mandó su WhatsApps y que está al pendiente del callejón. Vienen muchas sorpresas en calle 104.5. Yo sé lo que les digo.
10: A mí me encantaría viajar, pero viajar con 20 pesos y luego hacer voz de locutor. ¿Qué pasó, Pecho Chío? ¿Cómo está, mi rey?
3: Oye, bueno, se vienen cosas, se vienen cositas. Aparte de la Calle Party Halloween, que va a estar muy, muy buena. 28 de octubre, ¿de qué se van a disfrazar? Si tienen, la neta, pues algún disfraz de capibara, güey, que me puedan solicitar ahí, facilitar. Por favor, güey, lo ando buscando, no quiero parecer tan mal amarrado. Quiero, igual yo concurso en el... Sí, en el... Yo también me meto al concurso porque, fíjate, un viaje todo pagado... A Cancún, ¿quién te lo da? 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Señores, quédense con la buena programación de calle 104.5, la radio de la ciudad. Dice, qué rico se... No, cállate, güey.
6: ¡Cállate, baboso!
3: Ya me voy, ya no voy a decir tanto mugrero en la radio porque nos van a correr de aquí, ¿verdad? Chihuahua. Imagínate. Bueno, quédense con la buena programación de calle 104.5. Vienen las noticias, viene Jessy Correa, viene Suriel Sánchez, viene Betty Ayala en la noche. Y que estén pendientes de la calle Party Halloween, 28 de octubre en el Chavorrucos Night. Bandita, soy Roger de León. Quiero agradecer a Roberto en los controles. ¡Roberto! Ay, Salinas, en la dirección de este espacio, bandita, pórtense mal, cuídense bien y que la fuerza los acompañe en este jueves. Me retiro, bye bye.

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2: ¿Qué tal? Buenas tardes, ¿cómo están? Es la 1:00 p.m. en el centro de México, soy Alberto Peláez

0: Vamos a unos comerciales y empezamos.
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3: Regresamos.
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0: La presidenta Claudia Sheinbaum anunció este jueves la visita del embajador de Estados Unidos, Ronald Johnson, en medio de las tensiones y después de que se reportara que se había negado a tener una reunión con él. En la conferencia matutina, Sheinbaum explicó que el diplomático acudirá a un encuentro que tiene programado con empresarios de Estados Unidos. La presidenta intentó este jueves negar que regañó al secretario de Seguridad, Omar García Harfuch, pero confirmó el trato que le da a sus colaboradores. En conferencia matutina, la presidencia mencionó la publicación de Wall Street Journal, en donde se señala que confrontó al secretario por planes de las autoridades de seguridad e inteligencia de congelar las cuentas de exfuncionarios ligados a un gobernador de Morena. Siempre regaño a todo el mundo, comenzó su respuesta ante ese señalamiento, aunque después intentó matizar sus declaraciones. El Auditorio Nacional se pintó de color guinda para celebrar el 15 aniversario de Morena, el partido en el poder que enfrenta su peor crisis por las denuncias de Estados Unidos en contra de varios de sus militantes, a quienes acusa de narcotráfico, además de numerosos escándalos de corrupción y derroches exhibidos de decenas de ellos. Luis Miranda Contreras, exsecretario de Finanzas y Administración en el gobierno de Michoacán del priista Fausto Vallejo, entre 2012 y 2014 fue detenido por fuerzas federales con tres integrantes de su familia y un escolta acusados de encabezar una red de extorsión y suplantación de identidad de funcionarios de la Presidencia de la República, la misma Corte de Justicia de la Nación y del Gobierno del Estado de México. Un total de 12 presuntos objetivos delincuenciales integrantes de un cártel de narcotráfico fueron detenidos esta madrugada a través de una serie de cateos simultáneos en zonas residenciales y populares de Morelia, Uruapan, Michoacán. Una fuente del Gabinete de Seguridad confirmó que los operativos se realizaron entre la medianoche y las 2 de la madrugada de este jueves por agentes de la Fuerza Especiales del Ejército Mexicano y de la Guardia Nacional. Una mujer fue detenida por transportar más de 176.000 dólares en efectivo, cifra superior a los 3 millones de pesos en Tijuana, Baja California. La Agencia Nacional de Aduanas informó que este hallazgo se registró tras una inspección al vehículo en el que se desplazaba la hora detenida. Con el apoyo de un elemento canino, las autoridades encontraron más de 8.000 billetes que llevaba esta persona al interior de la unidad. La tormenta tropical Simón en el Pacífico mexicano y el huracán Isaías, de categoría 1 en el Atlántico, amenazan este jueves con lluvias torrenciales e intensas fuertes vientos y oleaje elevado a varios estados del sur, oeste y sureste del país, informó el Servicio Meteorológico Nacional. Mari Carmen, la mujer de 87 años cuyo desahucio el pasado 23 de septiembre en Madrid encendió las protestas en favor del derecho a una vivienda digna, murió este miércoles tras 15 días hospitalizada, según informó el sindicato de inquilinas. El presidente de Estados Unidos, Donald Trump, afirmó que debería ser el ganador del Premio Nobel de la Paz 2026 porque, dijo, ha resuelto 8 conflictos y la destrucción total del mundo. La ganadora del Premio Nobel de Literatura es la autora canadiense Anne Carson, quien a lo largo de toda su carrera ha combinado la estructura poética con la traducción de los clásicos griegos. De acuerdo con el Comité del Nobel, la concesión del premio para Carson se debe a su obra audaz e inventiva, que en un diálogo lúcido con la tradición clásica ha creado nuevas formas en la literatura contemporánea. El expresidente de Venezuela, Nicolás Maduro, fue acusado por las autoridades estadounidenses de tortura y otros delitos en una nueva acusación formal revelada el jueves. Además, señaló también a su esposa Cilia Flores de narcoterrorismo. Esto aumenta la presión sobre el exmandatario, quien ya enfrenta delitos de narcotráfico. Y el cantautor argentino Piero, una de las grandes figuras de la música popular latinoamericana, fallece este miércoles a los 81 años en Buenos Aires, informaron amigos y familiares del reconocido artista, quien vivió en España y Colombia. Con profundo dolor, comunicamos el fallecimiento de nuestro querido Piero a los 81 años. Su voz, sus canciones y sus mensajes de paz quedan para siempre con nosotros. Su luz va a seguir brillando en cada rincón donde su música siga llegando, señalaron su familia y amigos en un comunicado publicado en redes sociales.
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4: Continuamos después del corte.
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0: Bueno, en días pasados hablé con Rosana Corona, la directora general adjunta de la Fundación Teletón. Esta semana les he presentado fragmentos de esta charla y hoy tenemos la cuarta entrega de esta interesante conversación. Vamos a escuchar a Rosana Corona. Bueno, seguimos contigo con Rosana Corona porque estás dándonos una cátedra de lo que es Teletón. Y yo te digo una cosa, yo creo que es muy importante en Teletón tener esa empatía que tienen los mexicanos. El mexicano es muy empático, es muy solidario. Lo hemos visto en tantos momentos tan aciagos aquí en México. Pero si algo tenemos es esa empatía y creo que lo demuestra, se demuestra cada año, porque cada año se va superando tu Teletón, ¿no, Rosana?
7: Así es, y precisamente por eso la campaña de este año es Por Eso Te Quiero, Teletón. Este año quisimos darle el micrófono a las personas, al público de Teletón, y preguntarle por qué quieres a Teletón. Y tenemos unos testimonios lindísimos en toda la campaña. Sobre todo muchos de ellos son de familiares, de pacientes, de conocidos que han estado en Teletón. Y mira que nos han regalado unos testimonios lindísimos. Efectivamente, el mexicano es muy generoso. Y bueno, Sabemos que hay cosas de las que México, ahora que acabamos de vivir el Mundial, ¿cómo nos sentíamos orgullosos de esa selección dando todo? Imagínate cómo se siente Teletón y cómo deberíamos de sentirnos todos los mexicanos de que cada año México da todo por continuar con Teletón, porque siga abierto el Hospital Infantil Teletón de Oncología, claro, salvando vidas, porque sigan abiertos los 26 centros de rehabilitación, logrando que jóvenes se vuelvan independientes y alcancen sus sueños, y logrando que niños con autismo también logren comunicarse y logren integrarse de la mejor manera a una escuela regular. Entonces, bueno, pues Teletón es algo que los mexicanos han construido, Alberto.
0: Una de las cosas más llamativas, Rosana, es el altruismo que tienen todos los que participan de manera directa o indirecta. Ha habido muchos años que han repetido muchos cantantes para hacer el himno de Teletón. Ha estado Alex Sinte, creo que estuvo también Lucerito, ¿te acuerdas? Han estado muchos, Benny Barra. Y este año es el recodo, ¿no?
7: Este año es el recodo. Mira. Está divertidísima la canción y se llama Por Eso Te Quiero, Teletón. Y lo grabamos en Sinaloa, no se pierdan en YouTube, en el canal de YouTube de Fundación Teletón, vean de verdad el videoclip. Es una joya, porque nos recuerda lo que realmente somos los mexicanos, ¿no? Hoy que tanto se sufre de violencia en Sinaloa, pues grabamos en las calles de Sinaloa, con gente de Sinaloa. Eso es México.
0: Todo con naturalidad. Bueno, a ver, háblame de las redes sociales, porque es muy importante que nos cuente las redes sociales de Teletón.
7: Pues claro, tú sabes que hoy todos tenemos muchas formas de ver contenidos, ¿no? Está la televisión, el Teletón se transmitirá por el Canal 2, Canal de las Estrellas, pero también tendremos la transmisión en YouTube, en el canal de YouTube de Teletón. Y vamos a tener, igual que el año pasado, a más de 100 creadores de contenido, artistas de telenovelas, gente famosa, la Casa de los Famosos, todo, compartiendo contenido a través de sus redes y sobre todo también si siguen a Galilea, a Faisy, a Jordi, a todos los conductores de Teletón, a Mariano Osorio, se van a dar cuenta de que todo el día van a estar subiendo contenidos de lo que pasa, de cómo se hace este Teletón, compartidos, colaboraciones entre ellos. El año pasado tuvimos un récord de participación de estos creadores de contenidos, ese número que te decía es 104, este año queremos tener más. Así es que vamos a poder vivir también el Teletón en las redes, no solo las redes de Teletón, también en redes de famosos y de conductores.
0: ¿Qué más tenemos, Luis Fernando?
8: Alberto, el Partido Verde Ecologista de México hizo un llamado para endurecer las sanciones contra quienes cometan delitos ambientales. Muy bien. El Partido Verde Ecologista de México hizo un llamado para endurecer las sanciones contra quienes cometan delitos ambientales luego de la clausura de las lagunas de lixiviados del relleno sanitario El Troconal en Xalapa, Veracruz, donde se detectaron escurrimientos de contaminantes. El partido recordó que la Procuraduría Federal de Protección al Ambiente cerró de manera parcial estas zonas del relleno sanitario luego de que se determinara que existe un riesgo de desequilibrio ecológico. Dicha inspección se llevó a cabo tras atender una denuncia ciudadana. El personal federal detectó que los lixiviados, líquidos combinados con residuos sólidos, salían de las áreas de contención y de estos contaminantes avanzaban hacia suelo natural y terrenos ubicados en zonas bajas con dirección directa hacia un afluente del río San Juan. Para el Partido Verde, con lo ocurrido en Xalapa, toma relevancia la reforma legislativa impulsada por su bancada y aprobada en la Cámara de Diputados en noviembre de 2025, la cual busca elevar las sanciones contra quienes cometan delitos ambientales.
0: ¿Y qué más ha pasado en el país? Vámonos al carrusel de los estados.
9: Ante el acercamiento de la tormenta tropical y potencial huracán Simón, autoridades de protección civil activaron desde este jueves a las 7 de la mañana un operativo especial en las costas de Jalisco. Cerca de 200 oficiales de Guadalajara y de distintas regiones serán desplegados en la costa norte y costa sur para realizar acciones preventivas, mitigar riesgos y proteger a las familias de comunidades vulnerables. El operativo contará con un centro de operaciones de emergencias en Guadalajara, 2 comandos de área y 5 puestos de comando en Talpa de Allende, Cabo Corrientes, La Huerta, Tomatlán y el municipio de El Grullo. Las autoridades mantendrán coordinación permanente con los 3 niveles de gobierno. Desde Guadalajara, en Informe 24, David Correa Aldrete.
10: Con la participación de integrantes de 10 colectivos de búsqueda de Sonora, el sábado 10 de octubre se realizará una jornada masiva de búsqueda en la presa del Comaquito, ubicada a 27 kilómetros al oriente del municipio de Imuri, Sonora, informó Ramona Guadalupe Ayala Ortiz, líder del colectivo Buscando Corazones. El operativo reunirá a elementos de la Comisión de Búsqueda de Sonora, Agencia Ministerial de Investigación Criminal, Policía Estatal y Municipal, Ejército Mexicano, Bomberos y Buzos.
11: Desde el estado de Sonora, para Informe 24, Joel Sánchez.
0: Gracias, Joel. En información internacional, en la Puerta del Sol de Madrid se llenó de rabia e indignación durante la madrugada de este jueves tras conocerse horas antes la muerte de Mari Carmen, la mujer de 87 años que fue desahuciada y se convirtió en el motor de las movilizaciones por la crisis de la vivienda y de la acampada que cumplió ayer la duodécima noche. El campamento de Sol es un clamor entre personas que muestran un semblante triste y comentan la noticia con dolor. Los manifestantes levantaron altares en homenaje a Mari Carmen, tanto en la puerta de la sede de Correos, sede del Ejecutivo madrileño, como bajo la estatua del Oso y el Madroño. No es justo que a una persona de 87 años la hagan pasar por lo que ha pasado ella, comentó John, un manifestante, quien añadió que lo que le está pasando a Mari Carmen desgasta a cualquier persona que tenga la edad que tenga.
12: En la opinión de Jesús Martín Mendoza.
13: Hace unos cuantos instantes, Sarah Carter, la titular de la Oficina Antidrogas de los Estados Unidos, hizo una declaración clara y contundente, que van a ir detrás de todos los integrantes de las organizaciones criminales y del narcotráfico de México, sin importar si se trata de gobernadores. Esta declaración, que ha sido replicada por la misma oficina en todas sus redes sociales y que ha sido conocida por diversos medios de comunicación en Estados Unidos, pone un punto de nerviosismo en la relación México-Estados Unidos, ya de por sí tensa hasta este momento. Ayer le platicaba en nuestro programa de noticias que la presidenta mexicana Claudia Sheinbaum habría negado la posibilidad de reunirse con el embajador de Estados Unidos en México, Ronald Johnson. Sin embargo, hoy, en estos momentos, ya debió haber terminado un encuentro con la America Chambers, en donde estaría presente el propio embajador Ronald Johnson, y el contacto entre los dos funcionarios sin duda fue inevitable. Es decir, la presidenta mexicana puede decir que no se reúne con Ronald Johnson, pero finalmente las condiciones y la intensidad de la relación entre ambos países la orillan a que estos encuentros se den. Y si a esto le sumamos ya la acción inmediata, que por lo menos así se antoja desde el Departamento Antidrogas, la situación puede ser muy complicada en los próximos días.
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14: Muy buenas tardes, hoy el huracán Isaías continuará intensificándose sobre el centro y norte del Golfo de México. Su amplia circulación ocasionará lluvias puntuales intensas en Chiapas, Campeche y Yucatán, lluvias puntuales muy fuertes en Veracruz, Tabasco y Quintana Roo, así como lluvias con intervalos de chubascos en el noreste y centro del país. Tome sus precauciones y disfrute del clima. Les saluda Ela Canet.
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0: Pues nos encantaría seguir con ustedes, pero ya es la hora, nos tenemos que marchar, es la 1:24 de la tarde, pero mañana más, como siempre, a la 1 en punto. Mientras tanto, gracias, que descansen, muy buenas tardes.
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26: Muy buenas tardes, bienvenidos a una emisión más de Informe 24 Monterrey. Es un placer saludarle en este día, ya jueves 8 de octubre. Le tendremos muchísima información para usted de todo lo que está ocurriendo aquí en el área metropolitana y sobre todo también pues los reportes de última hora que nos hacen llegar a través de nuestras líneas de comunicación, de nuestra línea tanto pues de WhatsApp, que se la damos a conocer en estos momentos, el 8124-30-1045, se lo repito, 8124-30-1045. ¿Qué le parece si vamos directamente con los titulares? Ordenó un juez federal liberar a dos implicados en la masacre del Casino Royal. Un ataque en contra de dos hermanos dejó una persona sin vida y un herido en la colonia El Jaral, en el Carmen, Nuevo León. Además, rastrean las autoridades a salvadoreño por asesinar a su expareja sentimental en Pesquería, Nuevo León. Capturan a integrantes de banda de la delincuencia organizada que operaba en el municipio de Galeana. 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
26: Gracias por continuar con nosotros. 1:30 p.m. Vámonos directamente con la información con nuestro compañero Alejandro García, porque fíjese usted que hubo una detención relevante en el municipio de Galeana y Alejandro nos tiene todos los detalles. Alejandro, muy buenas tardes.
1: Yadi, ¿cómo estás? Muy buenas tardes. Es un placer saludarte el día de hoy durante esa tarde para contarte esta información de esto que se registró en este municipio. Esto ocurrió al sur del estado, en Galeana, Nuevo León. Detuvieron a una pareja, dos personas, presuntos integrantes de un grupo criminal, en dos operativos simultáneos en el municipio de Galeana, efectuados por los elementos de Fuerza Civil y Agencia Estatal de Investigaciones. Realizaron la captura de un hombre y una mujer considerados como generadores de violencia. Ambos dispositivos se derivaron de varias investigaciones previas que llevaron a los elementos a conocer los movimientos de los sospechosos, sus posibles actividades concurrentes, así como los vehículos que utilizaban para transportarse. El primer dispositivo que se efectuó en la comunidad Manila, ubicada sobre la carretera 18 de marzo, en este sitio localizaron a esta persona identificada como Aglael, de 33 años de edad. En la información que habrían dado a conocer, la mujer que estaba acompañada por otra persona que se dio a la fuga al notar la presencia de la policía, fue abordado por los policías, quienes comprobaron que se trataba de su objetivo. En sus pertenencias encontraron diferentes dosis de lo que parecía ser marihuana y cristal, 3 celulares y dinero en efectivo. Más tarde, en la misma vía, pero ahora en el ejido Laguna de Labradores, los policías detectaron una camioneta Dodge Durango que se encontraba estacionada obstruyendo la vialidad. Los efectivos verificaron que las unidades tenían antecedentes de haber sido utilizados para cometer hechos ilícitos, por lo cual abordaron a la persona que se encontraba a bordo de esta camioneta. El varón fue identificado como Israel, de 43 años de edad. En su pertenencia encontraron 2 placas de circulación pertenecientes a otro automóvil. Además, habían señalado que también más de 100 envoltorios con lo que pareciera ser marihuana y cristal y dinero en efectivo. Los dos sujetos detenidos fueron puestos a disposición del Ministerio Público para determinar su situación jurídica y continuar con las investigaciones posteriores. Esa es la información que van a conocer sobre la detención de estas dos personas, quienes están vinculadas con un grupo criminal. Es la información que te menciono el día de hoy sobre este acontecimiento registrado en este municipio. Esto es en el Galeana, Nuevo León, donde se realiza la detención de estas dos personas. Ahí está la información que te comparto el día de hoy. Te digo que tengas una excelente tarde. Nosotros estaremos muy atentos a lo que se registre en los diferentes puntos de los municipios de la región.
26: Gracias, Alejandro, por este reporte. Y sí, pues importante captura que más adelante nos vas a dar a conocer otras detenciones también importantes que se han efectuado en las últimas horas. Sin embargo, pues usted circula por la avenida Lincoln desde muy temprana hora, había afectaciones en la vialidad y nos dicen pues que va para largo ahí en ese punto de la altura de Mitras Bicentenario, porque se volcó un tractocamión que llevaba una pipa que transportaba un cargamento de 28 mil litros de metanol. Este percance ocurrió, repetimos, ahí en Lincoln, a la altura de Mitras Bicentenario, y está dentro del municipio de García. Las autoridades confirmaron que el conductor de esta pesada unidad resultó ileso y logró salir de este vehículo por su propio pie. Sin embargo, pues esto está generando complicaciones en la vialidad. Quienes se desplazan de Monterrey hacia el municipio de García por la fuga de combustible que hay sobre el pavimento. Debido a estos riesgos de esta sustancia química que transportaba esta unidad, las autoridades decretaron el cierre total de esta avenida en el sentido del oriente al poniente, y esta medida busca resguardar la integridad de los conductores que transitan habitualmente por esta importante arteria en este municipio. Así que mejor pues tome tiempo y pues sobre todo vamos a ver cuánto se demora pues el retiro de esta pipa. El trasvase de este metanol, pues es una gran cantidad la que pues cargaba, más de 28 mil litros, de acuerdo al reporte de las autoridades. Por fortuna no pasó a mayores, y dicen testigos que aparentemente este trailero intentó pues tomar esta curva a exceso de velocidad cuando circulaba por este tramo del municipio de García, lo que generó afectaciones muy importantes en este sitio. Así que, pues, muchísima paciencia si usted se dirige hacia García, porque desafortunadamente pues se va a encontrar con toda esta movilización. Y también al poniente de Monterrey, pero esto en la colonia Cumbres Mediterráneo, se reportó un accidente laboral donde desafortunadamente una persona de 51 años de edad pues cayó de poco más de 2 metros de altura. Este hombre solamente que ha sido identificado, bueno, no fue identificado de manera total, solamente nos dan la edad, de 51 años, pues se encuentra grave después de que sufriera un traumatismo cráneoencefálico. Ya se le está dando atención médica por parte del personal de la Cruz Roja, y pues no es el único accidente que se ha reportado en fechas recientes en obras. Han desafortunadamente cobrado la vida de varios albañiles, de varios trabajadores de la obra que se encuentran pues en este tipo de labores, y que pues no sabemos si son la falta de medidas de seguridad, de supervisión por parte también de sus superiores, de los encargados de estas obras, pero desafortunadamente ahora ocurre en el sector de Cumbres Mediterráneo. Y en más información que le tenemos de lo que ha ocurrido en las últimas horas, pues también extreme precauciones, porque hubo un accidente, que más que accidente, pues mucha gente está opinando al respecto, porque en plena avenida residencial Cuauhtémoc, de la colonia Infonavit Cuauhtémoc, fíjese usted que una unidad de agua y drenaje de Monterrey cayó en este pozo de estas obras inconclusas de esta misma dependencia. Muchas personas estaban diciendo que era karma, que eso pasa porque dejan una gran cantidad de obras que dejan inconclusas, de trabajos, reparan fugas, se van, rompen concreto, dejan escombros, y así están meses, en cualquier punto del área metropolitana. Digas, estamos recibiendo este reporte de Santa Catarina, que hoy le tocó a la misma gente de agua y drenaje caer en este pozo, pero están llegando muchísimos mensajes de estos trabajos, de estos escombros. Usted sabe, hubo muchas fuertes lluvias aquí en el área metropolitana. Se pronostica que en estas últimas horas, y que pues en el transcurso del fin de semana, pudieran registrarse también precipitaciones. Entonces es un grave problema, es un grave riesgo, no nada más para los automovilistas, para los peatones que caminan por estos pozos que están abiertos. Y repetimos, esta unidad cayó en estos trabajos inconclusos, en esta zanja pozo que quedó ahí en Residencial Cuauhtémoc. Pero nos están llegando, pues de otro socavón, nos dicen que también en la misma avenida Cuauhtémoc, desde el pasado, y escuche usted, 22 de agosto, fueron a cambiar un tubo de agua de hidrodrenaje y no han pasado a repararlo. Esto nos dicen, nos anexan fotos, avenida Cuauhtémoc, numeral 113, el municipio de Santa Catarina. Fíjese, llama mucho la atención, porque la mayoría de estos trabajos inconclusos, estas zanjas, pozos, socavones, como usted quiera llamarle, pues una gran cantidad de escombros. En este caso, donde cayó esta unidad de agua y drenaje de Monterrey, sí había traficambos, sí estaba acordonado, sí estaba la alerta para los automovilistas, y aún así este empleado de agua y drenaje pues cayó en el pozo. No sabemos si se distrajo, si no lo vio, qué fue lo que pasó. Pero en los otros fotos que nos han mandado de otros reportes, ni siquiera están delimitados, solamente pues usted va en su vehículo, de repente cae en un pozo y resulta que era un trabajo inconcluso de agua y drenaje, y esto está generando obviamente muchísima molestia de los afectados, de la gente que ha perdido sus vehículos, que se ha lastimado, motociclistas que también han caído y que han quedado cubiertos totalmente del agua en estas lluvias, en estos trabajos inconclusos. Así que aquí vamos a estar recibiendo todos sus reportes de todo lo que nos digan. Sí, por su zona hay trabajos que quedaron inconclusos, hay una gran cantidad de escombros. Y fíjese usted, nos dicen, Yadid, aquí hay otro reporte. Desde hace tiempo hemos solicitado a Agua y Drenaje de Monterrey la atención y reparación de la calle, pero hasta el momento el problema continúa sin resolverse. Esto sobre la calle Edison, donde se encuentra la parroquia de la Medalla Milagrosa. Nos dicen, estamos próximos a tener nuestra fiesta patronal, pero con la calle sí nos va a ser muy difícil efectuarla. Esta situación afecta a vecinos, familias, personas mayores, niños y a todos quienes transitan diariamente por este punto. Y es que sí, qué bueno que fueron a reparar, pero insistimos, aparentemente la paraestatal pues dice, nosotros somos cuadrillas que venimos a reparar, faltan las cuadrillas o faltan las empresas que contratan para hacer estas reparaciones, que desconocemos porque Agua y Drenaje nos encarga hacer totalmente de todos estos trabajos. Y ahí en la calle Edison, frente a esta parroquia de la Medalla Milagrosa, pues está una zanja que, repetimos, representa peligros para todos. Y pues imagínense, usted viene a las fiestas patronales y ni siquiera se van a poder hacer debido a estos trabajos inconclusos de Agua y Drenaje. Y aquí la pregunta es,
2: ¿cuándo los van a reparar? Pues ya se va esta administración, ya cuánto falta, y pues no se ve que tengan ganas de solucionar este problema. ¿Y a dónde se va tanto dinero que percibe Agua y Drenaje de Monterrey con tantos cobros, con pues los recibos que paga usted mensualmente del servicio de agua y drenaje? Vamos a estar muy alertas y seguiremos de cerca estas situaciones que están generando mucho conflicto aquí en el área metropolitana. Vamos a nuestro primer corte y regresamos aquí a Informe 24 Monterrey.
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2: 1:43 PM, nos enlazamos de nueva cuenta con Alejandro García, porque fíjese usted que en Santiago también hubo detención importante y él nos explica de qué se trata. Alejandro, buenas tardes.
31: Yadi, ¿cómo estás? Muy buenas tardes, es un placer saludarte el día de hoy. Te comparto esta información de esto que ha acontecido en el municipio de Santiago, Nuevo León. Detuvieron a dos personas porque habrían peleado. Este fue en la calle y la policía de Santiago los detuvo. Y además, del momento que son detenidos por esta pelea, pues les aseguran droga. Fueron detenidos por delitos contra la salud. Cuando peleaban a manotazos en la calle Benito Juárez, en la colonia en Los Rodríguez, dos hombres fueron detenidos por policías de seguridad pública de Santiago. Terminaron a disposición de las autoridades superiores por la probable comisión de delitos contra la salud. José, de 51 años de edad, con domicilio en la colonia La Chueca, y Héctor, de 38 años, vecino de la colonia Arturo Marroquín, quien ya cuenta con antecedentes por delitos contra la salud, fueron abordados por la policía cuando discutían y se lanzaban manotazos en la vía pública. En su persona llevaban más de 30 envoltorios plásticos con una sustancia con características de la droga conocida como cristal y una báscula digital. Además, José N., quien resultó bajo el efecto de algún narcótico en el dictamen médico, viajaba en una motocicleta, de la cual no pudo acreditar su legal propiedad. Los dos detenidos fueron puestos a disposición de la Fiscalía General de Justicia del Estado por la probable comisión de delitos contra la salud. Esta es la información que te comparto el día de hoy, Yadid. Durante esta tarde estaremos muy atentos a lo que se registre en los diferentes puntos de los municipios de la región. Te lo estaremos compartiendo de manera oportuna a través de nuestras redes sociales, Alejandro García La Fuente, o bien a través de la página de Punto por Punto, que también es una red social de Facebook donde usted nos puede encontrar. Pero además también a través de la página web www.porpunto.mx es donde usted se entera de lo que se ha estado registrando en los diferentes puntos de los municipios de la región. Yadid, que tengas una excelente tarde.
2: Gracias, Alejandro, excelente tarde también para ti, y continuamos con más información de lo que le dábamos a conocer en los titulares. ¿Qué opina usted de esto que se dio a conocer el día de hoy? Usted sabe, pues, esta masacre, porque no hay otra manera de denominarlo, a lo que ocurrió en el Casino Royal. Han pasado ya varios años de estos hechos y ahora la sorpresa es que un juez federal ordenó la liberación de José Alberto Loera Rodríguez, alias El Voltaje, y Héctor Javier Montoya Chávez, alias La Rana, integrantes de un cártel delictivo y sentenciados por su participación en el incendio del Casino Royal en Monterrey, que ocurrió el 25 de agosto del año 2011, que dejó 52 personas muertas. De acuerdo con registros judiciales, ambos obtuvieron su libertad bajo protesta desde los últimos minutos, desde el pasado 4 de octubre, aunque la medida aplica única y exclusivamente a una de las causas penales. En dicha causa se acusó a más de una decena de estas personas de esta asociación delictiva por delincuencia organizada y secuestro. Y este tribunal colegiado en materia de apelación fue notificado de que ya se giró la boleta de libertad correspondiente. Se pidió al juzgado de origen informar si los enjuiciados Loera Rodríguez y Montoya Chávez fueron puestos en libertad y en su caso si señalaron algún domicilio o medio electrónico para recibir notificaciones o si permanecen internos por otras causas penales. Cabe mencionar que ambas personas habían sido condenadas a 15 años de prisión, siendo citados dentro de esta causa penal. El 4 de octubre del 2011, la Policía Federal detuvo en Monterrey al ex luchador José Alberto Loera, El Voltaje, junto con Héctor Javier Montoya y Juan Antonio Meléndez Suárez, conocido como El Chore. Esta detención, según se dijo, fue ahí sobre la carretera Laredo, y en aquella época estaba el jefe de la División de Seguridad Regional de la Policía Federal, Luis Cárdenas Palomino, quien señaló y lo identificó como un colaborador directo de, pues, estos ambos personas delincuentes que estaban aparentemente relacionadas con esta célula de la delincuencia organizada. Así que se enfatizó que Loera tenía bajo su mando alrededor de 40 halcones encargados de informar sobre movimientos de autoridades y grupos rivales. Y también se informó, después de la captura, que se localizó en el domicilio en la colonia Luis Echeverría Norte, donde fueron aseguradas 15 armas largas, 2 lanzagranadas, 192 cargadores, 2,400 cartuchos, 2 granadas de fragmentación, droga, vehículos, radios y teléfonos celulares. Entonces, en aquel entonces, la PGR presentó a 4 personas que identificó como presuntos líderes de esta asociación criminal relacionados con este ataque al Casino Royal, y entre ellos, pues, estaban estas 2 personas, José Alberto Loera, quien, nos dicen, en aquel momento, por su captura, se estaba ofreciendo por parte de la PGR hasta 15 millones de pesos de recompensa. Entonces, pues, ya nos dicen que, pues, se ordenó este juez federal liberar al menos a estos 2 detenidos implicados en este caso del Casino Royal. Y en el municipio del Carmen, Nuevo León, ayer sujetos armados atacaron a balazos a 2 hermanos. Uno de ellos murió y otro más se encuentra lesionado en un hospital en calles de la colonia El Jaral, en el Carmen, Nuevo León. Esto ocurrió sobre la calle Golondrina. Ahí las autoridades encontraron sin vida a Jordi García Contreras, de 24 años de edad, quien contaba con antecedentes penales por narcomenudeo, al igual que su hermano, quien resultó herido, identificado como Johnny Francisco, de 19 años de edad. Ambos, de acuerdo a lo que decía su propia familia, acababan de, pues, ser liberados después de ser investigados por delitos contra la salud. Aparentemente no convivían mucho con su familia, pero fueron atacados cuando se encontraban sobre la calle Golondrina, en ese sector de la colonia El Jaral del Carmen, Nuevo León. De ayer nos llegaron muchos mensajes que había mucho movimiento en la colonia 25 de noviembre en el municipio de Guadalupe, y fue porque se persiguió y baleó a un sujeto que se encontraba con un arma de fuego sobre la calle Licenciado Antonio Flores Garza, en su cruce con Jesús Urdiales, en la colonia 25 de noviembre. Ahí se detuvo a José Isabel Zúñiga, quien, nos dicen, tendría 25 años de edad, quien sufrió un impacto de bala en una de sus piernas. A él se le aseguró un arma de fuego calibre 9 milímetros, varias bolsas de cristal, de acuerdo al reporte que dan las autoridades. Y nos dicen, pues fue trasladado y puesto a disposición de las autoridades después de que en ese sitio se reportara a esta persona herida por un arma de fuego. Y también en más información que le dábamos a conocer ayer, sigue sin ser identificado un hombre que fue encontrado sin vida ahí en la zona de la colonia Bellavista, muy cerca del sector de Garza Nieto, después de que fuera encontrado un cuerpo calcinado durante el transcurso de la mañana del día de ayer, ahí muy cerca de la avenida Luis Mora. Hasta este momento todavía no se identifica a esta persona, quien aparentemente, pues nos dicen, este hombre sería pues uno de los indigentes que ingresan o solían reunirse en ese domicilio, donde desafortunadamente no sabemos si fue intencional este incendio, si dejó encendido algo, si hubo un cortocircuito y fue lo que provocó el siniestro y posterior muerte de esta persona. En Juárez, Nuevo León, hubo otra captura y Alejandro también nos tiene toda la información. Alejandro García, buenas tardes.
31: Yadi, ¿cómo estás? Muy buenas tardes, es un placer saludarte de nuevo, cuenta, y para compartirte esta información de lo que se ha presentado en los municipios de la región. Te menciono esta información de esta captura de un adulto mayor y dos jóvenes. Esto habría ocurrido en Juárez, Nuevo León, como resultado de los trabajos estratégicos realizados por la División de Inteligencia e Investigación de Fuerza Civil. Esto también que habrían dado a conocer en coordinación con la Agencia Estatal de Investigaciones y la Policía de Juárez, lograron capturar a tres personas consideradas como generadores de violencia. La captura se derivó de una serie de indagatorias previas efectuadas en la colonia Valle Sur, en el municipio de Juárez. En este lugar pudieron obtener información relevante respecto a los sospechosos, quienes frecuentaban esta zona. Gracias a las características físicas que tenían de los probables infractores, en el cruce de las calles Pelícano Sur y Pelícano Norte, detectaron a un adulto mayor que era acompañado por dos jóvenes, mismos que eran parecidos a las personas que buscaban, por lo que los abordaron. Los individuos se identificaron como José, de 27 años de edad, Leslie, de 29 años de edad, y Roberto N., de 63 años de edad. Entre sus pertenencias encontraron presuntamente más de 100 envoltorios con narcóticos conocidos como marihuana, cristal y cocaína, y también cocaína en piedra, equipo de pesaje, dinero en efectivo y teléfonos celulares. Por lo anterior, fueron detenidos y puestos a disposición del Ministerio Público, quien determinaría su situación jurídica. Esta es la información que daban a conocer sobre la detención de estas tres personas, quienes quedaron bajo investigación. Te cuento que, bueno, pues esto se llevó a cabo con las labores que realizaron los elementos de Fuerza Civil, así que un adulto mayor y dos jóvenes que terminaron detenidos en este municipio en Juárez, Nuevo León. Ahí la información que te comparto el día de hoy. Yadi, que tengas una excelente tarde. Nosotros estaremos muy atentos para compartirte información de lo que se ha estado registrando en los últimos minutos de los municipios de la región. Estaremos compartiendo la información a detalle de última hora para que ustedes se enteren de lo que acontece en la región citícola sur del estado y norte del estado de Nuevo León. Ahí la información, que tengas una excelente tarde.
2: Gracias, Alejandro, excelente tarde también para ti. ¿Se acuerda de este caso que le dimos a conocer de un feminicidio en Pesquería, donde un sujeto asesinó a su expareja sentimental durante el transcurso de la noche del pasado viernes? Esto en el sector de Paseo de las Haciendas, en calle El Arco. Se ha confirmado ya que la víctima, muy joven esta mujer, era originaria de El Salvador, Carla Beatriz. Ella fue atacada por su pareja o su expareja, y desafortunadamente sus tres niños de 12 y otros dos niños de 4 y 8 años de edad presenciaron esta muy lamentable situación. Y obviamente la expareja, nos confirman, es un sujeto de, pues también originario, procedente de El Salvador, el que acabó con la vida de su expareja sentimental. Y aunque había por ahí incluso una persona que pues presenció también los hechos, un adulto, pues nos dicen, pues él no pudo intervenir. Ya cuando encontró a esta mujer, estaba en el porche de la casa sin vida. Vamos a escuchar qué fue lo que dijo la Fiscalía General de Justicia después de que se da a conocer toda esta información y que ahora se encuentra en toda la pista de este salvadoreño.
0: En este caso del feminicidio de Pesquería, ya fue solicitada una orden de aprehensión, se tiene identificada al agresor. En este caso se tiene antecedente de que también el agresor era salvadoreño, así como la víctima del delito. Efectivamente se encontraban ahí tres hijos de parte de esa pareja. Estos hijos se encuentran actualmente resguardados en el DIF.
2: Ya escuchábamos, desafortunadamente, pues estos niños fueron quienes sufrieron y están sufriendo pues las decisiones de su padre, porque nos dicen él sería el padre de estos niños, y aparentemente la molestia fue porque esta mujer había terminado esta relación y ya tenía una nueva pareja sentimental, por lo cual pues ese sujeto fue a agredirla hasta su propia casa ahí en el municipio de Pesquería. Y desafortunadamente también en el municipio, pues en la carretera nacional en Santiago, Nuevo León, desafortunadamente a casi 3 meses de que sufriera este fuerte accidente ahí en la carretera nacional,

0: de carriles, se invadió el carril, este joven pierde el control y pues iban estos amigos en dirección hacia la presa de La Boca. Muy lamentable esta situación. Y vámonos ya directamente con toda la información deportiva, porque Alejandro González ya nos tiene toda la información de los deportes.
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2: Gracias, Yanit. Buenas tardes. Vámonos con la información deportiva, y es que este fin de semana se reanuda la Liga MX después de la pausa por la fecha FIFA, y durante esta semana se ha hecho oficial la noticia de que el Atlas tendrá nuevo estadio para el 2030, y es que el Atlas y la Universidad de Guadalajara presentaron un proyecto oficial para construir un moderno estadio multifuncional con capacidad para 40.000 personas, con una inversión estimada en 5.000 millones de pesos, proyectando dejar el Estadio Jalisco para el próximo año 2030. Así que la Liga Mexicana sigue sumando nuevos estadios. Esperemos que este sí se haga realidad, no como el de Tigres, que llevamos varios años esperando. Y hablando precisamente de los Tigres, pues bueno, tras la pausa por la fecha FIFA, la actividad de la Liga MX se reanuda este próximo viernes con el duelo donde los Tigres se enfrentan al Toluca, esto en el Estadio Universitario. Tigres está en una zona muy baja de la tabla e intentarán salir de ahí ganándole al superlíder Toluca, que de verdad será una tarea bastante complicada, pues además de que el Toluca luce bastante fuerte haciendo bien las cosas, viene de ganar varios campeonatos y además el Turco Mohamed le ha encontrado el modo a los felinos, así que será un partido bastante interesante de ver, uno buscando salir de los últimos lugares, el otro tratando de afianzar la cima para llegar con todo a los últimos partidos ya de este torneo de apertura 2026. Esta es la información que tenemos. Yadid, que tengas muy buena tarde. 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
0: Gracias, Alejandro. Excelente tarde también para ti. Seguimos recibiendo varios reportes y pues hasta este momento no, pues nos dicen también en Juárez, Nuevo León, están a trabajos inconclusos de agua y drenaje. Déjeme, le voy a conocer la información exacta de dónde se encuentra esta situación. Nos mandan fotos, es calle Andrómeda, en lo que es fraccionamiento Aurora en Juárez. Imagínense, si no arreglan los de aquí del área metropolitana, ni del centro de Monterrey, ni los municipios conurbados, pues imagínese usted ahora en Juárez. Y si nos mandan la foto, una vecina, imagínese, saliendo de su casa, tiene un pozo del lado derecho, otro pozo del lado izquierdo, y una gran cantidad y una montaña de escombros que pues tiene que verlos cada que entra y sale a su casa, y esto obviamente pues está afectando a todos los habitantes de ese punto de Juárez, Nuevo León. Ya llegó la hora de despedirnos, gracias a Roberto González en los controles, a Mariana Rivera también en la asistencia de la producción de este noticiero. Mi nombre es Yadid Valdés, que tenga usted una muy excelente tarde.
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3: Pues sí.

jueves 8 de octubre. ¿Cómo andan mis queridos radioescuchas, mis callejeras, mis callejeros? Son las 4 de la tarde con 4 minutos. Yo soy Jessy Correa y te saludo desde la cabina más loca de la ciudad. Más chévere, más cool, más guay de todo. Pues de todo México, se podría decir. Estás en calle 104.5, la radio de la ciudad. Y estás en A la Calle.

0: que se sienta que estamos a horas de la reunión, del festejo, de la boda, del 15 años, del cumpleaños. ¿De qué estamos a horas? Cuéntamelo todo, 81-24-30-104-5. Aquí te leo y también te escucho, pero ¿sabes algo? Me gusta más escucharte. Me encanta escucharte así como tú me escuchas a mí. Oye, y si tú no me conoces, ponme cara. Sígueme en Instagram, @jessicacorra27, y por allá platicamos. Ayer me quedé bien enganchada con los mensajes de WhatsApp de todos los Uber. ¡Arriba los Uber! ¡Los Didis! ¡Los Rappi! ¡Los chofis de confianza! ¡Los chofis de ruta! ¡Los chofis particulares! ¡Los chofis privados! ¡Los taxistas! Porque me quedé bien enganchada. Que con el de las llaves. ¿Habrá entregado las llaves? ¿Las habrá regresado? A ver, que me avise si está escuchando. Y el día de hoy vamos a hablar de ¿desde cuándo eres Uber? ¿Desde cuándo eres chofi? ¿Desde cuándo eres Didi? Y tu mejor anécdota. ¿Y por qué terminaste en ese trabajo? La verdad es que me interesa mucho acerca de, pues, de ustedes, ¿no? De su, pues, de su como... Pues de su bolita, de por qué te gusta ser chofer, porque, a ver, una cosa es ser godín, ser ingeniero, ser arquitecto, ser lo que sea, pero chofer, te voy a decir algo, es un trabajo pesado. Oye, estar tras el volante y con este tráfico que tenemos en la ciudad, mis respetos, callejero, mis respetos, porque tienes que tener primero que nada paciencia, tolerancia, prudencia y todo lo que tenga que ver, porque el tráfico te pone de malas, te da hambre, te estresa, te cansa, te duele la cabeza, pero yo sé que muchos de ustedes pues ya están acostumbrados, entonces quiero que me cuentes por qué terminaste siendo chofer, desde cuándo y tu mejor anécdota, lo que me quieras contar, 81-24-30-104-5, aquí te leo y te escucho, y qué te parece si en lo que me mandas tu primer WhatsApp, one sign, como dijo la mamá de un amigo, oye, ya me llegó el one sign de tu tía. ¿Qué te parece si lo que me mandas tu one sign? Empezamos con buena música en los controles, mi querido Robert.
1: ¡Roberto!
0: ¿Qué tenemos, Robert? De mis favoritas. Esta canción me pone de buenas, ¿eh? Siento como vacaciones. ¡Súbele el volumen! ¡Venga!

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1: Tarde con 14 minutos, estamos de vuelta en A la calle con Correa. ¡Ea, ea, ea! Estoy feliz porque es jueves. ¿Sabes algo? Esta semana se me está haciendo un poco lenta, no sé a ti. ¿Tú qué piensas? O sea, siento que como que nos tardamos mucho para llegar al jueves y siento que ya nos estamos tardando para llegar al viernes. Pero bueno, no importa, los días... 81-24-30-104-5. Ese es el teléfono de mi WhatsApp. Guárdame como Jessy Calle o K-Jessy. O Jessy con Correa o Jessy sin Correa, como tú quieras. Lo que yo quiero es que me mandes tu mensaje. Y tenemos WhatsApps.
2: Buenas tardes, mi chaparrita hermosa. Muy bonitas.
1: Gracias.
2: Tardes. Yo tengo, ni más ni menos, si no me falla la memoria, tengo 20 años de estar tras el volante.
1: Ándale.
2: He andado en varias partes.
1: Toda una vida.
2: Y la verdad, si llega un punto en que te cansas.
1: Claro.
2: Te empieza a doler la cintura o no sé, que si ya son por falta de los años, de que ya no está uno tan joven como antes. Pero sí, gracias a Dios y a mi padre Dios, tengo 20 años manejando y aquí seguimos echándole ganas. Saludos, bonita tarde.
1: Gracias, igualmente. Oye, si te cansa la manejada, ¿eh? Neta, mis respetos, porque a mí me choca el tráfico. Imagínate ellos que se dedican a eso. ¿Tenemos más mensajes?
3: Arriba las muñequitas de Elizabeth. Oye, Jessy.
1: Arriba dime. Las muñequitas de Elizabeth.
3: Mandaba audio, es que ya no ando nada más de chofi. Hoy descansé en el trabajo que ya tengo, pero ando aquí echando vueltas de Uber. ¿Cuándo empecé? Empecé en agosto del 2023. ¿Por qué empecé? Porque me corrieron del trabajo donde estaba antes.
1: Ok.
3: Y pues la neta...
1: ¿Antes eras godín?
3: Y ya no quería volver a trabajar en un giro del mismo... O sea, en un trabajo del mismo giro.
1: Ajá.
3: Y pues ya empecé acá con esto. Y ahorita, 3 años después, acabo de cumplir 2 meses y entré a trabajar a otro lado del mismo giro donde dije que ya no iba a trabajar. Pero pues bueno, me convencieron y ahorita... Nada más le doy al Uber en los descansos para completar. ¿Sabes qué? Está bien, canijo. Saludos, Jessy. Un abrazo. ¡Chau, chau!
1: ¡Chau, chau! Oye, es que ¿sabes qué? Uno vuelve donde fue feliz. Y a lo mejor si te gusta trabajar en de godín, donde estés trabajando, te felicito porque también tener dos trabajos no es fácil, ¿eh? O sea, porque sales de uno y dices tú, ay, a la casa, no, a chambear de la calle de chofi, órale. Y más cuando sabes que hay trabajo, o sea, que vas a tener carreritas, pues obviamente no te rindas. Oye, muchas felicidades, un abrazo hasta donde estén. Tenemos más mensajitos, 81-24-30. 104.5.
4: Y así, preciosa, cásate conmigo.
1: No, no sé. ¡Epa!
4: Oye, mi mejor experiencia fue hace tiempo, trabajaba para una universidad de chofer. El detalle es que mi jefe era tan chido, tan buena onda, que hubo una ocasión que no traía ni un quinto, y andaba bien apurado. Y mi jefe me dijo: ten estos 500 pesos. Los ocupas más que yo. ¿Para qué? No sé. Me hizo el día.
1: Ay, cosas que te hacen el día. Y la neta, mira, bien, bien agradecidos y bien valorados esos 500 pesitos. Estoy segura que te salvaron de algún apuro. Oye, sigue mandando tu audio 81-24-30-104-5. Te escuchamos y te leemos. Y por lo pronto, vámonos con música. Te dejo con esto de Manuel Turizo. 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

0: estamos de vuelta en A la Calle con Correa. Y estamos platicando el día de hoy con todos los Ubers, los Didis, los Chofis, los Rappi, los Chofis de confianza, los Chofis de ruta, los Chofis particulares, los Chofis privados, todos. Si tú eres chofer, estamos platicando contigo. 81-24-30-104-62. Mándame WhatsApp. Vamos a escucharnos, tenemos mensajes.
1: Hola, ¿qué tal, mi Jessie? ¿Qué tal, Jessie? ¿Cómo estás? Buenas tardes. Mira, yo soy Uber desde hace 11 años, 6 meses, y me gusta este trabajo porque ya no dependo de nadie. Ya soy mi propio jefe. Trabajo a la hora que quiero, gano lo que quiero. Entonces, yo me salgo a trabajar a las 2, 3 de la tarde, termino a la 1, 2 de la mañana, los fines de semana pues termino a las 4, 5, pero la verdad estoy muy a gusto en ese trabajo, porque soy mi jefe, o sea, nadie me manda. Y anécdotas, tengo un montón de anécdotas, no sé la verdad cuál platicarte.
0: La
1: pero,
0: que quieras, hombre.
1: Sí me han sucedido muchas cosas que no terminaría de platicarte, pero sí... 11 años, 6 meses, y cuando me registré, lo estaba anotando así como que en una hoja, y era el chofer número 15 de la aplicación, de los primeros de Uber X, porque ya había antes Uber Black, empezaron unos meses antes, yo empecé en marzo, entonces esa es mi anécdota más o menos, digo, de que empecé y que fui de los primeros Ubers, y aquí sigo, y aquí seguiré, no sé por cuánto tiempo, pero vamos a seguirle dando con todo.
0: Eso. Toda la actitud, con toda la actitud. Oye, algo padre, también si es cierto no lo había pensado, de ser como chofer de alguna plataforma o de lo que sea, ¿no? Es que tú eres dueño de tu propio tiempo, de tu vida, de tus horarios, de tu entrada, de tu salida, de tu hora de comida. Si te sientes mal, pues ¿a quién le andas rindiendo cuentas? Nada más no vas y ya. Y también, pues casi creo que de la ciudad, porque también... Algo que no había pensado es que ustedes, los choferes, saben exactamente pues dónde hay más tráfico, dónde están los atajos, dónde hay menos tráfico, en qué horarios. Y eso es algo padre, ¿eh? Para los que no nos dedicamos a ser choferes, hay veces que no es tan fácil saber esas, pues esos tips, ¿verdad? Échame otro WhatsApp, mi Roberto.
2: Yo tengo cero manejando porque soy un niño de 9 años.
0: Hola a todos los niños que me escuchan. Pónganse a hacer la tarea, canijos. Saluditos al niño de 9 años que no es chofer, pero algún día tal vez va a ser. Y si no es chofer, pero como quiera va a tener que aprender a manejar, porque aquí ya es un requisito, corazón. Tienes que manejar. Échame el WhatsApp, Roberto.
3: Yo tengo 9 años trabajando en las aplicaciones. ¿Por qué me metí en esto? Desde que inició Uber, porque me gusta mucho manejar. Me encanta manejar.
0: Bueno, hay gente que se dedica a eso porque les gusta manejar. Es de que, a ver, mi trabajo perfecto es ser chofer. No me interesa estar en una empresa, no me interesa ser ingeniero, no me interesa construir, no me interesa ser cajera. A mí me encanta manejar y voy a manejar y es súper válido. Hay gente que nació para eso, ¿eh? Pero bueno, porque también siento que eso es un talento. Y quiero que me mandes tu WhatsApp 81-24-30-104-5. Por lo pronto, vámonos a música. Porque estás en calle en la radio de la ciudad 4:32.

Dale con la correa, con Jessy Correa. Ea, ea, pura candela. Trabo, trabo, sacú, sacú. Es que cállate, estamos a horas del viernes. Por cierto, ¿ya estás listo para la calle Halloween Party? Más adelante te digo qué necesitas para poder formar parte de esa fiesta que va a estar de terror, pero mucho ambiente, muchas sorpresas. Por lo pronto, ¿dónde están mis taxistas de Cuauhtémoc? ¿De Félix U. Gómez? Tengo ganas de platicar con un taxista, con esos de los de antes, de los que te subías y nada más le decías, voy a la clínica 34. Sabrá Dios por dónde se iba, pero llegabas a tiempo a la consulta. Esos taxistas que, mira, traen colmillo, papá. 81-24-30-104-5. Y en lo que se reportan mis taxistas, vámonos con esto. 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

0: 4:50. Yo les dije hace rato que tengo ganas de platicar con un taxista. Que nos cuente desde cuándo es taxista, por qué lo decidió, alguna anécdota, algo chidito. Esos taxistas que, mira, te conocen el mapa al derecho y al revés. Que la colonia Fomerrey, que si la no sé cuál, que si la Álvaro Obregón, que si la Fomerrey, que si la Independencia, o que si San Pedro, Monterrey. Échame un taxista, Roberto. 81-24-30-104-5.
1: ¿Qué onda, mi Jessy? Cosas que te salvan el día. Una vez yo iba pasando por una iglesia y no traía nada para el camión. De hecho, me iba a ir caminando a la casa. Ajá. Y así afuera de la iglesia estaban 20 pesos. Que antes con 10 pesos alcanzaba para el camión. Y pues dije, no, pues Dios me los mandó. Esa fue mi experiencia religiosa.
0: Mi experiencia religiosa. ¡Otra audio, Roberto!
2: 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Por los mensajes de mi marido. Todo el día. Los mensajitos de mi marido. ¡Ánimo!
0: ¡Estás bien enamorada, preciosa! ¿Te acabas de casar o qué, hermosita?
3: ¿Qué onda, Jessy? Aquí habla Pucheta, Pucheta de Juárez. Tengo de Didi unos 7 años en la aplicación. Empecé a unos 20, 21. Me asaltaron y lo dejé. Estuve un rato en la ruta de camión. Ajá. Y ahorita volví otra vez al Didi y ya no, ¿sí?, bien tranquilo. Aquí andamos. Recuerden que la mínima es 50. Un saludo, Jessy, y que todo nos vaya bien. Y arriba la dinámica por 3.
0: ¿Arriba la dinamita? ¡Ay, chirrión! Oye, pues empezaste a los 21, llevas 7 años. O sea, ya tienes 28 añitos siendo Didi. Mira nomás. Ah, dice, saludos a la Dynamic Crew. Algo así. ¿Dinamica? ¿Dinamic? ¡Dinamica! ¡Ah! ¡Saludos a la dinámica de Didi!
4: Hola, Jessy Bella. Pues yo soy Uber. Empecé como Uber Black en el 2011. Tengo 15 años y aquí sigo. Me encanta, me gusta, me fascina. ¡Saluditos, besitos! ¡Bye!
0: Saluditos, besitos, porque también hay mujeres choferas, choferas. Esas no se quedan atrás y mira, le saben muy bien al volante, ¿eh? Son bien vivillas, bien expertas.
5: Hola, hola, chaparrita hermosa, preciosa.
0: Hola.
5: Oye, pues yo tengo que casi 2 años, según, bueno, estaba de Godín, me corrieron también por reajuste en trabajo y okay, dije, le voy a dar un ratito al Uber. Y mira, aquí sigo, después de 2 años. Y estoy feliz, contento, porque me gusta manejar. Ya tú sabes, yo estudiaba, trabajaba y pues bueno, estaba haciendo de Godín. Y pues ahorita estoy aquí en el Uber, feliz, contento. Me voy a reincorporar, yo creo que el próximo año de Godín, pero ahorita estoy feliz. Mi mejor experiencia, pues, escucharte o esperar la hora en escuchar tu bonita voz.
0: I love you.
5: Saluditos, bonito día y un besito.
0: Gracias por escucharme. Oye, pues qué padre que, fíjate cómo es la vida. Tú estás en tu trabajo godín o laboral, o sea, tipo, en donde estés trabajando, sea lo que sea, un día te corren y yo siempre digo, cuando se cierra una puerta es porque se abren 5 o 20 más, ¿ok? O sea, no te agüites, no te deprimas y ¡tarán! ¡Uber! Y no te has dado cuenta que te gustaba la manejada y que, pues, tenías talento para eso y a lo mejor les va muy bien, que no lo dudo, por eso hay muchos. Por ejemplo, en mi caso, yo estaba bien enganchada con la televisión. Yo amo la televisión, me encanta la televisión, como de esas veces que te aferras a la televisión. Y yo estaba en una... No era multimedios, era otra, que no quiero decir, porque no tuve experiencia ya, religiosa. Bueno, me corrieron, porque sí, me corrieron. Y de repente se abre la puerta de radio y me encanta radio. ¡Arriba los locutores! Entonces está bien chido porque descubres cosas, tal vez con presión o con miedo, y te pone Diosito en un lugar donde dices tú, a Chihuahua, ¿qué hago aquí? Y te das cuenta que te gusta lo que haces y que es un nuevo mundo y está bien padre, ¿verdad? Sigue mandando mensajito, tenemos más One Signs.
6: ¿Qué onda, Jessy? Soy otra vez yo. La que acaba de decir ahorita que tiene 15 años en Uber. Si Uber empezó hace 11 años y medio, casi 12. Porque te digo que yo tengo 11 años y medio y fui de los primeros, pero había Uber Black que empezó como en noviembre de un año anterior. Ajá. 2014, por ahí. Entonces, okay. No es posible que tenga 15 años trabajando en Uber. Eso es mentira.
0: ¡Ya, güey! ¡Ya, güey! Está emocionado, güey. Hizo malas cuentas, güey. Se le fueron 3 numeritos, hombre. Oye, mándame mensaje. Son las 4 de la tarde con 56 minutos. Aquí te estamos escuchando. Arriba todos los chofis. Sin ellos, ¿qué haríamos, perros? Sin ellos, cuando llueve, ¿qué haríamos? La tarifa cambia, pero no importa. Nos llevan a la casa secos y sanos. Mándame tu WhatsApp al 81-24-30-1045. Y ahorita que nos volvamos a conectar, te voy a platicar acerca de la calle Halloween Party. ¿Ya tienes tu disfraz? Yo ya. Vámonos a música. 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

0: Sí, buenas tardes. Oye, lo que no me gusta de la vecina es cuando barre y echa la basura para la casa. Saludos. Didi, sí, te dijo dinámica. Es cuando la tarifa sube. Bueno, es más cara, Didi. Saludos.
1: ¿Qué onda, Jessy? Oye, pues mi experiencia en plataformas se dio base a mi divorcio. Yo trabajaba como coordinador de mercadotecnia y mi exesposa me dejó a mi niño de 1 año y medio. Y pues me tuve que hacer cargo de él para administrar mis tiempos. Y desde ahí ya tengo, voy para 10 años en plataforma. Digo, no siempre me he dedicado a eso, pero como 3 años y fui solamente Uber Didi. Después ya puse negocio y pues ahí poco a poco la llevo. Pero las circunstancias de la vida fueron las que me llevaron a andar acá en las plataformas. Saludos.
2: Saludos. Besitos. Bye. Gracias por sus WhatsApps. Ve cómo es la vida. Yo pensé que me iban a decir, no, porque me gusta manejar, que sí me lo dijeron. Pero en esta ocasión de que no, por mi divorcio, por X o Y de la vida, terminé siendo chofer, pues está bien, qué padre. Como les digo, la vida da muchas vueltas y por algo. Sí, quiero seguir escuchándolos.
3: Es dinámica y entre más alta, 2.0 es mejor pagada para los Uber.
2: Ah, oigan, y eso cada cuando pasa, supongo que cuando llueve, ¿verdad? ¿O qué onda? A ver, cuéntenme de ese peligro y me haga chofer de Uber o Didi.
4: ¿Qué onda, mi Jessy? Es dinámica, no dinamique. Es dinámica.
2: Perdón, una disculpita.
5: Mi amor, no te preocupes. Si te encanta tanto la televisión, yo te voy a comprar una de 80 pulgadas, mi amor. Oh. Para que tengas una.
2: Me encanta salir en la televisión. Bueno, me encantaba. Ya no, ya me gusta hablar por la radio.
6: En resumen, soy conductor de plataforma porque me cansé de los horarios, me cansé de los jefes. Quise experimentar en esto. Yo llevé mi formación académica bien. Tengo una carrera terminada. Pero yo sentía que no era lo mío. Me aventé en este ámbito. Ya tengo 4 años. Y puedo decir que tengo un trabajo que me gusta.
2: ¡Bravo! Es que, ¿sabes qué? Ahí te va también algo que tenemos que ser súper realistas. Hay trabajos muy mal pagados. Hay trabajos donde los jefes te ponen el pie. O los compañeros de trabajo. Y eso hace más complicado el trabajo. O hay trabajos donde tienes que hacer que el contacto, que el amigo, que el hijo, que el sobrino, que el ahijado, para que te contraten, y eso no está padre. Y siento que eso se ve mucho aquí, en Nuevo León, ¿verdad? No sé en otras partes del mundo, ¿verdad? No me consta. Pero yo hablo aquí, y siento que eso pasa. Entonces mucha gente dices tú, oye, yo no voy a andar soportando a este jefe, o que me pone el pie, manito, o que no quiere que crezca laboralmente, o no valoran mi trabajo, mi conocimiento, mi creatividad, mi tiempo. Bye. Y está bien padre porque tú te vas, en este caso, por ejemplo, estamos hablando de los Ubers, de chofer, taxista, etcétera. Se van a ese mundo, les gusta, son dueños de su tiempo, son dueños de sus horarios. Eso está increíble. Pero también, chicos, les facilita a que puedan crear un negocio personal, un negocio familiar. Porque si tú te puedes administrar de que, ¿sabes qué? Pues trabajo de noche y en el día le meto al negocio. ¿Sabes qué? De día y me termino a las 7 y de 7 a 10 al negocio propio o lo que sea. Así pongas un changarrito de tostadas preparadas. Pero está bien padre que puedas como organizar tu tiempo. Y a tu manera y a tu gusto, ¿verdad? ¡Qué padre! Pero a ver, ojo, hay gente que les gusta trabajar bajo indicaciones, bajo instrucciones y reglas y protocolos. Hay gente que les gusta tener jefe y eso tampoco es malo. Les gusta estar así. Yo creo que cada quien lo que nos dé paz y felicidad. ¿Tenemos más WhatsApps?
7: ¿Qué onda, Jessy? Buenas tardes. Excelente.
2: Hola.
7: Jueves. Oye, Jessy. Esa persona que dijo que es el número 15, soy el Uber número 15 y que no sé qué y todo. ¿Para qué te peinas de la otra muchacha, de la otra señora? O déjala, a lo mejor ella es un número 10. Tú eres el número 15, compadre, ya. ¿O qué quieres? ¿Que te demos un aplauso o qué?
2: Ya, pelea, bravo, pelea.
7: Número 15, bravo, ya. O sea, es peine, hombre. Bye.
2: No empiecen, no empiecen a quererse pelear. O sí, pelea, pelea. Que el 15, que el 10, que el 9. Lo importante es que sean felices, Ubers. Oye, los taxistas, ¿qué onda? ¿No me escuchan o qué? Se me hace que escuchan el CEPI. Porque no me ha escrito ninguno. ¡Vámonos a música! Son las 5 de la tarde con 10 minutos. Y yo te digo cómo puedes pertenecer a la calle Halloween Party 2026.

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1: 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Y tenemos WhatsApps. 81-24-30-104-5.
2: Que yo era godín.
1: Hola, no te escucho.
2: Un tiempo que cuando inició el Waze, o los principios de los años del Waze, ajá, se creó el carpool, y yo empecé haciendo lo del carpool y me latió el porque ya me hice de los mismos clientes, los mismos llevados, los mismos traía. Y después ya fui intercalándome, metiéndome de Uber.
1: Ok.
2: Y después ya no me cumplieron la empresa con lo que habían dicho. Me metí de lleno el Uber y luego posteriormente duré 3 años directo en Uber. Y ahorita intercalo Uber con unas carreras que ya tengo de primaria y de preparatoria fijas por semana.
1: ¡Órale!
2: Más aparte arrancamos el negocio de los clamatos y micheladas concentrados.
1: ¡Órale!
2: Y tenemos año y medio con el negocio. Pero no hay padrino, nomás nosotros, y buscando el como si en redes sociales que nos conozcan más.
1: Eres todo un emprendedor. Quiero esos clamatos y micheladas en la calle Halloween Party. ¿Te atreves a llevarlas para que las probemos todos en la fiesta? Si sí, manda mensaje, ¿eh? Estaría de locos que estén tus micheladas en la Halloween Party. Tenemos más WhatsApps. 81-24-30-104-5.
3: Buenas tardes, Jessy. Buenas tardes.
1: Hola.
3: Yo tengo 6 años en aplicaciones.
1: Okay.
3: Yo empecé porque pues mi esposa y yo teníamos buen empleo, pero pues conforme van creciendo los hijos, van creciendo las necesidades de traslado y todo, y pues decidimos, ¿verdad?, que ella siguiera el trabajo, pues el ingreso de ella es el mayor, y dije, no, pues sacamos un carrito, lo metemos a plataforma. Ajá. Y muevo a las niñas al colegio y todo.
1: Okay.
3: Y pues yo pensé que nada más era temporal y se hizo permanente. Ya van a ser 7 años casi.
1: 7 años, ¿ves? Lo que tú dijiste, para el ratito aquí nada más, para ver cuándo se me antoje salir a manejar, y ya llevo 7 años. Así yo dije con la muñequita Nacelia, un ratito, y duré 12. Tenemos más mensajes.
4: ¿Qué onda, Jessy? ¿Cómo andas? ¿Ya Hola, lista para chico. Este 18 de octubre?
5: ¡Arriba las muñequitas, Elizabeth!
4: Si vas a estar o no, háblate. Si no, para no comprar boletos para mi sobrina, porque pues te queremos ver ahí en el muñe aniversario.
1: ¡Arriba las muñequitas, Elizabeth! Oigan, este 18 de octubre, y no me importa que me cobren el comercial, estarán las muñequitas Elizabeth y Ana Celia.
6: Billete, papá, billete.
1: Y yo.
6: Billete, papá, billete.
1: Sí, no, hombre, voy a grapa. Bueno, fuera. Voy de compas. Es que, ¿sabes algo? Si tú me viste de chiquito o de chiquita en la tele, o tus hijos me vieron, ya están grandes, ya están en la prepa. Llévalos al domo. Va a estar bien chido el espectáculo. Estamos ensayando, mira, duro, duro. Así que los veo el 18 de octubre en el domo con las muñequitas. ¡Arriba las muñequitas de Elizabeth! Ahí va a andar el papirri de seguro también. Vámonos con más mensajito.
7: Jessy, ¿qué onda, pa? Oye, Jessy, pues ahorita voy a agarrar un Uber, ahorita yo, de ahí de la Colonia Primavera para allá, para el centro, al taller. Hoy toca carnita asada. Entonces, a ver si no me toca uno de esos, los que se andan peleando. A ver, ¿qué onda? Ahí ahorita vemos, ya saben, de la Primavera al centro.
8: ¿Qué onda, pa?
1: ¿Qué onda, pa? Ese güey ya tiene actitud de sábado, carnita asada, y se va a ir en Uber. ¡Ah, oh, pirro! Porque dicen que los que se mueven en Uber y en Didi traen lana. Es porque traen billuyu. Una tiene que moverse en scooter de los que están ahí en el centro. ¡Vámonos a música! Son las 5 de la tarde con 24 minutos. 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

0: Hola Jessy, ¿cómo estás? Saludos Jessy. Sin duda alguna, la hora más bonita y más maravillosa de todas mis tardes es cuando llega a la calle con Correa, porque me encanta escuchar tu voz. Bueno, mira, te lo pongo así rapidito mi experiencia. Fui taxista 15 años, no soy de aquí, soy de Venezuela. Luego de, como dicen ustedes, godines, pero yo era distribuidor independiente de una empresa de productos lácteos. Okay. Allá en Venezuela. Hubo una crisis en el año 2002 contra el difunto dictador que comienza por la Che del Chapulín, ¿sí? Su apellido. Y desafortunadamente hubo reducción de personal y entré al mundo del taxi, 15 años. Bueno, eso fue en el pasado, fueron muchas experiencias. Ahora estoy acá en México, ya tengo 5 años, soy chofer de reparto en una empresa de refacciones, pero los fines de semana me compré un carrito para justamente tener un trabajo alterno. Le doy a lo del taxi en una de las bases de Walmart. Saludos y éxitos.
1: Gracias por su mensaje, saludos hasta Venezuela. Órale, cómo es la vida, ¿verdad? Y mira, hasta terminaste en Monterrey, lindo y querido. Gracias por tu audio y más que nada, gracias por escucharme. ¿Tenemos más mensajitos por ahí?
2: ¿Qué onda, Jessy? Buenas tardes. Yo tengo aproximadamente 3 años, ajá, si no es que 2 y medio, trabajando para ambas aplicaciones, Didi y Uber. Okay. Mi experiencia ha sido muy grata. La verdad, como dices tú, también me pasó lo que a muchos, que los corrieron de una maquila y entrar a trabajar a otra, empezar desde cero, y más porque, pues sí, muchos no tenemos los recursos para tener más estudios, pues ajá, empiezas desde abajo en cualquier otro trabajo. Claro. Entonces, me gustaba la manejada, ya me había querido aventar a trabajar de conductor. Ajá. Se dio la oportunidad, recibí el dinerito y para una renta. Empecé como, quien dice, como dedos de fuego. Y luego ya después empecé a conocer varias zonas de la ciudad. Me aventaba para todos lados. Y ya con el tiempo me fui dando cuenta en qué zonas trabajar, en qué zonas no, en qué horario y así y demás. Y pues la verdad, pues no me quejo, me siento bien a gusto. Y no lo cambiaría. No lo cambiaría por volver a trabajar en fábrica. La verdad, como dicen acá los compañeros, eres tu propio jefe.
1: Eso, justo. Eres tu propio jefe. Es que la neta, sí tiene ese lado positivo ser chofer. Pero, digo, también tiene sus pros y sus contras, como por ejemplo, el dolor de espalda, pues estar mucho tiempo sentado. Siento que a la larga, pues tiene una consecuencia, ¿no? Pero si lo tratas y pones todo en una balanza, creo que pueden, o sea, pueden llevarla bien, ¿verdad? Nadie dijo que era fácil. Hola, ¿tenemos Jessy, mensajes?
3: Buenas tardes, mira, yo en base a lo que he vivido, yo soy chofer, yo entrego paquetería. La empresa a la que yo trabajo, no podemos trabajar directo. Hay empresas que le maquilan a la empresa esa que te digo. Yo tengo 3 años en esto y he entrado y salido de muchas empresas porque los supervisores o no les caes o te ponen el pie o son personas que como soy mujer y he trabajado mucho mejor que muchos hombres, les da coraje. La verdad es que el trabajo a mí me gusta mucho. Yo estaba en depresión y este trabajo de entregar paquetería me absorbía todo el día. Y la verdad me ha ayudado bastante. Ahorita tengo un mes que me acabo de volver a cambiar de a otra empresa. Okay. Pero la verdad amo este trabajo. Soy muy feliz, me encanta. Saludos, Jessy.
1: Saludos, qué bonito escuchar eso. Que aman su trabajo. Es que mira, a lo que nos dediquemos, si te gusta lo que haces y lo haces con mucho corazón y pasión, ya, ese es otro boleto, o sea, trabajar y en lo que te gusta, ya estás del otro lado, porque estás motivado, porque te cansas no tan rápido, porque buscas como alguna meta, alguna motivación y qué chido. Oigan, vámonos a música. Te dejo con esto de Bad Bunny, el conejo malo. Son las 5 de la tarde con 38 minutos y estás en calle.

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1: Con 50 minutos estamos de vuelta en A la calle con Correa. ¡Qué emoción! Estamos a horas de que inicie nuestro fin de semana de octubre, el mes del terror. Estamos platicando con los Ubers, los Didi, los taxistas, los choferes. ¿Cómo? ¿Dónde están los que andan ahorita atorados en el tráfico, en Constitución, en Morones Prieto, en Gonzalitos, en Leones? ¿Dónde más? Cuéntenme. 81-24-30-104-5. ¿Tenemos mensajitos?
2: Oye, sí. Buenas tardes. Yo tengo 3 años, un poquito, comparación como el otro.
1: Ajá.
2: Yo también trabajaba en Godín, pero ya no lo armé y me fui de chofer. 100 callejeros dijeron.
1: 100 callejeros dijeron después. Ahorita estamos platicando con los Ubers. 3 años de Uber, la verdad es que como quiera 3 años no es poquito. 3 años, o sea, siento que poquito sería como meses. Pero me da mucho gusto que están trabajando en algo que les gusta. Y más gusto me da que no tienen jefe. Que no tienen jefe y que ustedes se mandan. Y ustedes se dan el propio aguinaldo, perrillos.
3: Siempre les inculqué a mis hijos de que cuando entres a trabajar, trabaja donde a ti te guste, donde tú te sientas bien. ¿Por qué? Porque un trabajo es tu segunda casa, es donde pasas la mayor parte del tiempo. ¿Verdad? Entonces, si estás donde trabajando, donde te gusta, pues ya estás del otro lado, vas a estar con ganas.
1: Oye, es que si está padre tu círculo laboral y tu círculo familiar y tu círculo social, ya fregaste. Pero mira, con que esté bueno el círculo laboral y familiar, está súper chido. Y sí, trabajar en lo que nos gusta. ¿Tenemos más mensajito por ahí?
4: Sí, buenas tardes.
1: Hola.
4: Oye, pues yo tengo como 5 años, 6 años. Nada, como 5 años en este rollo de la...
1: Ajá.
4: De Uber.
1: ¿Y qué tal?
4: Y yo empecé a jalar aquí porque esto cuando se vino la pandemia y yo estaba trabajando en la oficina y dependía mucho de las comisiones de cobranza y venta. Y pues como muchos se quedaron sin trabajo, pues no podían comprar y no podían hacer varias cosas y pues me tuve que meter a esto de medio tiempo, ¿verdad? Y luego ya después estaba en el jale, en la oficina y estaba pensando de que estaría con madre ahorita andar en el carro y luego andaba en el carro. Y salían pendientes del jale y ya mejor decidí hacer una cosa y pues mejor ya pues compré mi carro y me puse a jalar aquí en estos rollos. Y un dato aparte que decías de los taxistas, mis respetos para los dones de antes que andaban así entre las calles y se rifaban nomás con su guía roja y iban para todos lados. Yo sin el GPS la neta sí me pierdo o algo que eso. Saludos.
1: Oye, sí, es cierto, traía yo ese punto en la cabeza, se me había olvidado, qué bueno que me lo recordaste. Los taxistas de antes no tenían aplicación de Google Maps, de Waze. Ellos no sabían dónde había antialcohólicas, ellos no sabían dónde había accidentes. Ellos llegaban, tú nada más le decías, me llevas a HIV de Puerto de Hierro, y te llevaban. Me llevas a la calle de no sé dónde, de la Álvaro Obregón, número 138, y llegabas. ¿Quién sabe cómo le hacían los taxistas de antes? Mis respetos, porque mira, puro colmillo. Y a los de ahora, pues sí, la aplicacioncita, ¿verdad? Y el Google Maps, que no pueda faltar. Oigan, gracias por sus mensajes. Estoy segura que quedaron muchos más. Mañana les seguimos porque yo ya me tengo que ir. Ya me voy. Miau, miau, miau. En los controles, ¡Roberto!
5: ¡Roberto!
1: Oigan, ya me voy, nos escuchamos el día de mañana en punto de las 4 de la tarde. Mañana viernesito locochón y el cuerpo lo sabe y perreamos hasta el piso. Así que bueno, mañana tienes una cita, aquí te espero. ¡Chao!

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4: Buenos días.
5: ¿Qué tal? Mi buenas tardes, mi raza, ¿cómo estamos? La panzonita de Aguascalientes, sí.
6: Con su permiso, jefa, me conecto.
7: ¡Buenas tardes!
8: Ay, ya no me da para más las cuerdas vocales. Ay, es que ayer el rayito me traía grave video.